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1: Las uvas representan una de las frutas más consumidas y destacan por su aporte de antioxidantes, fibra, vitaminas y minerales. Aunque su sabor dulce las hace populares, su contenido de azúcares y calorías puede ser elevado si se consumen en exceso. Una porción habitual, definida por la dietista registrada Dawn Manning como una taza o cerca de 22 uvas, proporciona 104 calorías, casi un gramo de proteína, 27 gramos de carbohidratos, 1,4 gramos de fibra y 23 gramos de azúcares. Este perfil nutricional convierte las uvas en una fuente de compuestos saludables, pero con bajo contenido proteico. Debido a estas características, las uvas pueden no generar sensación de saciedad prolongada cuando se consumen solas.
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1: Google comenzó a incorporar funciones de inteligencia artificial generativa en Gmail, una decisión que marca uno de los cambios más profundos en la historia reciente del correo electrónico. Las nuevas

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1: El consumo de alcohol y el cáncer están directamente relacionados. Incluso beber en cantidades moderadas incrementa el riesgo de desarrollar varios tipos de cáncer. El alcohol es considerado un agente cancerígeno por organismos internacionales. Según estos expertos, no existe un nivel de ingesta que sea completamente seguro respecto a la prevención del cáncer. Diversos estudios han demostrado que el consumo de bebidas alcohólicas incrementa el riesgo de cáncer porque, al ser metabolizadas en el hígado, se producen compuestos tóxicos como el acetaldehído y los radicales libres. Estas sustancias dañan el ADN celular y pueden saturar los mecanismos de reparación, lo que facilita la aparición de tumores.
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1: El régimen de Corea del Norte lanzó varios misiles balísticos hacia el mar de Japón. El Estado Mayor Conjunto Surcoreano y el Ministerio de Defensa japonés confirmaron por separado el lanzamiento de los proyectiles. Ambos organismos informaron que reforzaron la vigilancia ante la posibilidad de nuevos disparos.
0: Nacionales.
1: La justicia volvió a citar a Candela Arizaga en la causa contra Facundo Moyano. La convocatoria se conoce después de que se difundieran imágenes de la joven junto al exdiputado en España. Su abogado, Roberto Herrera, cuestionó la decisión y adelantó que todavía evalúan si asistirá.
0: Deportes.
1: Gimnasia de Mendoza volvió a la victoria en el torneo clausura de fútbol, con golazo de Módica ante Newell's. El Lobo mendocino se impuso por 1-0 como local a la Lepra, que ganó tras 4 fechas y se acomodó entre los 8.
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2: La presencia de la memoria USB como herramienta cotidiana para transferir y respaldar información enfrenta una desaparición inminente.

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0: Internacionales.
2: Alerta por sarampión en las Américas. Piden reforzar la vacunación ante la amenaza de nuevos brotes. La Organización Panamericana de la Salud informó más de 55.000 contagios y 77 muertes en 2026. El organismo advirtió que los viajes, las aglomeraciones y las coberturas insuficientes favorecen la expansión del virus en la región.
0: Nacionales.
2: Claudio Barrelier presentó una nueva defensa en la causa paralela en la que fue imputado por tenencia de material de abuso sexual infantil. La investigación se abrió a partir de las imágenes y otros archivos hallados en teléfonos celulares y una computadora incorporados al expediente por el crimen.
0: Deportes.
2: La fecha 13 del torneo clausura de la Liga Profesional 2026 tendrá como plato fuerte el clásico entre Racing e Independiente en el Cilindro de Avellaneda, un duelo que arriba con ambos protagonistas en medio de duras rachas y reprobación por parte de sus hinchas.
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Pilares fundamentales para el desarrollo de nuestro país. Resumidas en Conexión Agroindustrial. Conexión Agroindustrial. La siembra nacional de maíz y girasol registró avances significativos en todo el país. La disponibilidad de agua en las principales regiones productivas impulsó el avance de las sembradoras. Según reportó la Bolsa de Cereales de Buenos Aires, la implantación de maíz con destino a grano comercial alcanzó el 29,9% de los 8,4 millones de hectáreas proyectadas para 2026-27. Al mismo tiempo, la siembra de girasol cubrió el 36,1% de los 3,1 millones de hectáreas estimadas a nivel nacional. En el caso del maíz, las labores avanzaron 7,7 puntos porcentuales en los últimos 7 días, acumulando 2.577.568 hectáreas sembradas. Para entender lo que sucede con el desarrollo de nuestro país, esto fue Conexión Agroindustrial. 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
1: La app de reloj de Google ha introducido una función esperada por los usuarios de Android, que transforma la forma en la que se apagan las alarmas en los dispositivos móviles. La actualización permite personalizar el método para apagar una alarma, algo que puede tener un impacto directo en la rutina diaria y en la calidad del descanso de millones de personas. Desde la llegada del diseño Material 3 Expressive, Google ha impulsado una renovación visual y funcional en sus aplicaciones. Sin embargo, un cambio en la alarma generó incomodidad cuando la tradicional acción de deslizar para silenciar o posponer la alarma fue sustituida por una opción más simple. Bastaba con pulsar un botón en la pantalla.
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0: Algunos hechos fueron muy importantes, otros no tanto. Pero todos dejaron su marca en la historia. En otros tiempos, esto sucedía un día como hoy. Hoy, 13 de octubre, es Día de la Patagonia y Día de San Eduardo. En tanto que en 1941 nacía Paul Simon, músico de Estados Unidos. En 1972 se estrella un avión uruguayo en la cordillera de los Andes con 45 personas a bordo. Mueren 29. Y en 1981 moría Antonio Berni, pintor y grabador argentino. En 1994, Irak se compromete a reconocer la soberanía y las fronteras de Kuwait establecidas por la ONU. Y en 1994, el comando de los grupos paramilitares protestantes de Irlanda del Norte anuncian el fin de sus atentados terroristas.
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0: Internacionales.
2: Zelensky aseguró que Rusia atacó una central eléctrica en Kharkiv, horas después de que el presidente de Estados Unidos, Donald Trump, anunciara un alto el fuego energético, lo que llevó al mandatario ucraniano a concluir que el Kremlin no presta atención a los mensajes del líder estadounidense.
0: Nacionales.
2: Semana caliente en el Congreso, debate por la ley de tierras, presupuesto 2027, marcha y sesión para derogar el DNU-70. Con la presencia del secretario de Hacienda, el oficialismo abrirá el debate del presupuesto para el año próximo. Avanzaría con las restricciones para la compra de tierras.
0: Deportes.
2: Lanús le ganó 2-0 a Vélez este lunes en la Fortaleza, por la fecha 12 del torneo clausura. A los 14 minutos de la segunda mitad, Marquiche adelantó al local, que en líneas generales fue superior a su rival a lo largo del encuentro. En la última jugada del partido, Ramiro Carreras marcó el segundo gol.
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En el mapa de la agricultura moderna, la digitalización y la automatización dejaron de ser promesas de futuro para convertirse en herramientas que ya transforman el trabajo agronómico a campo. Dentro de ese proceso, los drones para pulverización comenzaron a ocupar un lugar cada vez más relevante. Aunque todavía representan menos del 4% del mercado total de aplicaciones, su capacidad para resolver situaciones puntuales y de alta complejidad los posiciona como una de las tecnologías con mayor potencial de crecimiento. Su adopción responde, sobre todo, a necesidades concretas frente a limitaciones geográficas, climáticas y operativas que la maquinaria terrestre tradicional no siempre puede resolver. Para entender lo que sucede con el desarrollo de nuestro país, esto fue Conexión Agroindustrial. 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

0: Hacemos una pausa, un breve espacio publicitario y ya regresamos. 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
2: El principal valor de las uvas se encuentra en su concentración de antioxidantes y micronutrientes. Catherine Pérez, especialista en nutrición, señala que estas frutas aportan vitaminas del grupo B, potasio y vitamina K, además de una notable cantidad de antioxidantes. Estos componentes contribuyen al cuidado del sistema cardiovascular, ayudan a reducir los niveles de colesterol y presión arterial y protegen las células frente al daño oxidativo. Meaning añade que la fibra, el agua y los minerales presentes en las uvas favorecen la digestión, mejoran el tránsito intestinal, ayudan a regular la coagulación sanguínea y fortalecen el sistema inmunológico.
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1: La OTAN aseguró que responderá a cualquier agresión militar rusa para preservar la paz. El comando aliado en Europa sostiene que desplegará sensores, sistemas autónomos y fuerza militar coordinada para frenar cualquier intento de invasión territorial por parte de las fuerzas de Moscú.
0: Nacionales.
1: El ministro de Economía, Luis Caputo, llegará este martes a Bangkok, Tailandia, con una agenda que combina negociaciones con el Fondo Monetario Internacional, reuniones con otros organismos multilaterales y la expectativa por un giro de 869 millones de dólares aún pendiente.
0: Deportes.
1: Con dos tantos de Di María, Rosario Central goleó 5-0 a Independiente Rivadavia y se subió a la cima de la zona B del Clausura. El canalla aprovechó la temprana expulsión de Arce para desplegar su mejor versión en el gigante de Arroyito y quedó a dos puntos del líder de la tabla anual.
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En un escenario marcado por la necesidad de eficientizar cada insumo y readecuar las decisiones tecnológicas frente a desafíos climáticos y sanitarios, la quinta edición del Congreso Internacional de Maíz tuvo entre sus ejes centrales la rentabilidad y la precisión agronómica. En este contexto, Francisco Ignacio Bruna, consultor técnico de Bayer, destacó la importancia de adaptar la elección del híbrido, la densidad y la nutrición al potencial de cada lote. Además, detalló el valor del sistema Preseón y los maíces de baja estatura, que busca hacer una revolución en nuestro país. Como primera medida, Bruna remarcó que cualquier recomendación de manejo debe derivar de un diagnóstico exhaustivo del lote. Para entender lo que sucede con el desarrollo de nuestro país, esto fue Conexión Agroindustrial. 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
1: El principal valor de las uvas se encuentra en su concentración de antioxidantes y micronutrientes. Caterine Pérez, especialista en nutrición, señala que estas frutas aportan vitaminas del grupo B, potasio y vitamina K, además de una notable cantidad de antioxidantes. Estos componentes contribuyen al cuidado del sistema cardiovascular, ayudan a reducir los niveles de colesterol y presión arterial y protegen las células frente al daño oxidativo. Menning añade que la fibra, el agua y los minerales presentes en las uvas favorecen la digestión, mejoran el tránsito intestinal, ayudan a regular la coagulación sanguínea y fortalecen el sistema inmunológico.
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2: De verdad, muchas gracias por haber venido. Bienvenidos a todos.

0: Algunos hechos fueron muy importantes, otros no tanto. Pero todos dejaron su marca en la historia. En otros tiempos, esto sucedía un día como hoy. Hoy, 13 de octubre, es Día de la Patagonia y Día de San Eduardo. En tanto que en 1941 nacía Paul Simon, músico de Estados Unidos. En 1972 se estrella un avión uruguayo en la cordillera de los Andes con 45 personas a bordo. Mueren 29. Y en 1981 moría Antonio Berni, pintor y grabador argentino. En 1994, Irak se compromete a reconocer la soberanía y las fronteras de Kuwait establecidas por la ONU. Y en 1994, el comando de los grupos paramilitares protestantes de Irlanda del Norte anuncian el fin de sus atentados terroristas.
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0: Internacionales.
2: Zelensky aseguró que Rusia atacó una central eléctrica en Kharkiv, horas después de que el presidente de Estados Unidos, Donald Trump, anunciara un alto el fuego energético, lo que llevó al mandatario ucraniano a concluir que el Kremlin no presta atención a los mensajes del líder estadounidense.
0: Nacionales.
2: Semana caliente en el Congreso, debate por la ley de tierras, presupuesto 2027, marcha y sesión para derogar el DNU 70. Con la presencia del secretario de Hacienda, el oficialismo abrirá el debate del presupuesto para el año próximo. Avanzaría con las restricciones para la compra de tierras.
0: Deportes.
2: Lanús le ganó 2-0 a Vélez este lunes en la Fortaleza, por la fecha 12 del torneo clausura. A los 14 minutos de la segunda mitad, Marquiche adelantó al local, que en líneas generales fue superior a su rival a lo largo del encuentro. En la última jugada del partido, Ramiro Carreras marcó el segundo gol.
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Producción, crecimiento, nuevos desafíos, tecnología de vanguardia, las últimas noticias del campo y la industria. Pilares fundamentales para el desarrollo de nuestro país. Resumidas en Conexión Agroindustrial. Conexión Agroindustrial. La siembra nacional de maíz y girasol registró avances significativos en todo el país. La disponibilidad de agua en las principales regiones productivas impulsó el avance de las sembradoras. Según reportó la Bolsa de Cereales de Buenos Aires, la implantación de maíz con destino a grano comercial alcanzó el 29,9% de los 8,4 millones de hectáreas proyectadas para 2026-27. Al mismo tiempo, la siembra de girasol cubrió el 36,1% de los 3,1 millones de hectáreas estimadas a nivel nacional. En el caso del maíz, las labores avanzaron 7,7 puntos porcentuales en los últimos 7 días, acumulando 2.577.568 hectáreas sembradas. Para entender lo que sucede con el desarrollo de nuestro país, esto fue Conexión Agroindustrial. Creamos un espacio para estar más comunicados. 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

0: Hacemos una pausa, un breve espacio publicitario y ya regresamos. 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
1: La presencia de la memoria USB como herramienta cotidiana para transferir y respaldar información enfrenta una desaparición inminente en 2026 ante el avance de soluciones en la nube y dispositivos más modernos. Las memorias USB quedan relegadas a tareas residuales como la creación de unidades de arranque, la instalación de sistemas operativos, la actualización de firmware o la transferencia de archivos en situaciones donde no exista acceso a Internet. Así, la elección promedio del usuario actual se distribuye entre los SSD externos cuando se priorizan volumen y velocidad, los HDD para soluciones económicas, las tarjetas SD para portabilidad y el almacenamiento en la nube para colaboración y acceso remoto desde cualquier lugar.
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1: 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Hoy vamos a hablar de la historia del Chupa Chups.
2: Nos tenemos que remontar al año 1950 con Enric Bernat, nieto del pastelero que elaboró por primera vez caramelos en España.
1: Al acabar el servicio militar en Rhein, Bernard, con 26 años, se asoció con su prometida Nuria Serrat, hija también de confiteros. Se casaron tras fundar en Barcelona Productos Bernat, marca especializada en la elaboración de confites. En 1958, el joven matrimonio decidió contratar a una consultora francesa para realizar un estudio de mercado. El que concluyó que el 67% de sus clientes eran menores de 16 años. Y, como aspecto negativo, los niños se ensuciaban las manos al poner los caramelos dentro de la boca. De esta forma, crearon una bola de caramelo a base de glucosa, azúcar, agua y ácido de sabores. Sí, hasta ahí todo normal. Pero a la bola de caramelo le pusieron un palito de madera para sostenerlo sin mancharse. Bernat quiso patentarlo, pero no pudo porque ya había un producto así registrado en Madrid desde 1919. Es por eso que decidieron comprar la patente del caramelo con palo de la barcelonesa y empezaron a vender el nuevo producto. Primero como chups y poco después como Chupa Chups. El éxito fue total, tanto que cambiaron el nombre de la empresa por el nombre de su producto estrella, Chupa Chups Sociedad Anónima. El Chupa Chups era una idea simple y brillante, pero necesitaba una imagen impactante y duradera. Es por eso que Bernard viajó a Figueras para proponer a Dalí crear el logo de la empresa. Sí, sí, al mismísimo Salvador Dalí. Y a cambio de una suma millonaria, Dalí, en media hora, creó el logo del Chupa Chups. Y como no todo es color de rosa y dulce como un caramelo, en 1974 expiró la licencia de la patente industrial, apareciendo numerosos fabricantes de caramelos con palo que vendían la golosina a un precio inferior. Sus ventas bajaron en todo el país, sin embargo, sus exportaciones se multiplicaron. Escucha esto. En la década de los 80, debido a la caída de la natalidad, se creó un eslogan anti-tabaco.
3: Smoke Chupa Chups.
1: Esto era para atraer a consumidores más adultos. En 1988, la empresa alcanzó la mítica cifra de 20.000 millones de unidades vendidas en todo el mundo. En los 90, empezaron su expansión mundial. En Rusia, Chupa Chups hizo furor. Tanto que los astronautas rusos llevaron su Chupa Chups a la estación espacial Mir. Fue el primer caramelo consumido en el espacio. En 2006, los Bernard decidieron vender su empresa. Chupa Chups fue comprada por una firma italiana por más de 500 millones de euros, consiguiendo ampliar su expansión mundial a 108 países. Hoy en día, los Bernard siguen activos en el mundo empresarial como grupo inversor y Chupa Chups sigue endulzando al mundo.
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0: Internacionales.
2: Alerta por sarampión en las Américas. Piden reforzar la vacunación ante la amenaza de nuevos brotes. La Organización Panamericana de la Salud informó más de 55.000 contagios y 77 muertes en 2026. El organismo advirtió que los viajes, las aglomeraciones y las coberturas insuficientes favorecen la expansión del virus en la región.
0: Nacionales.
2: Claudio Barrelier presentó una nueva defensa en la causa paralela en la que fue imputado por tenencia de material de abuso sexual infantil. La investigación se abrió a partir de las imágenes y otros archivos hallados en teléfonos celulares y una computadora incorporados al expediente por el crimen.
0: Deportes.
2: La fecha 13 del torneo Clausura de la Liga Profesional 2026 tendrá como plato fuerte el clásico entre Racing e Independiente en el Cilindro de Avellaneda, un duelo que arriba con ambos protagonistas en medio de duras rachas y reprobación por parte de sus hinchas.
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0: Internacionales.
2: La OTAN aseguró que responderá a cualquier agresión militar rusa para preservar la paz. El comando aliado en Europa sostiene que desplegará sensores, sistemas autónomos y fuerza militar coordinada para frenar cualquier intento de invasión territorial por parte de las fuerzas de Moscú.
0: Nacionales.
2: El ministro de Economía, Luis Caputo, llegará este martes a Bangkok, Tailandia, con una agenda que combina negociaciones con el Fondo Monetario Internacional, reuniones con otros organismos multilaterales y la expectativa por un giro de 869 millones de dólares aún pendiente.
0: Deportes.
2: Con dos tantos de Di María, Rosario Central goleó 5-0 a Independiente Rivadavia y se subió a la cima de la zona B del Clausura. El canalla aprovechó la temprana expulsión de Arce para desplegar su mejor versión en el gigante de Arroyito y quedó a dos puntos del líder de la tabla anual.
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3: Y nos vamos a Loreto.

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departamento Villaguay, solar bello en que nací. Mojones Norte está allí cual primoroso vergel, y la estancia La Isabel brinda allí sus esplendores y aroma con bellas flores. Hermoso lugar aquel.

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6 de la mañana, 32 minutos en todo el país. Amable audiencia de Multimedia Eclipse, tengan todos ustedes muy, pero muy buen día. Como cada mañana, un verdadero placer volver a encontrarnos aquí, en la 96.1, 96.3, desde Valle María, departamento de Amante, provincia de Entre Ríos. Ya estamos abriendo nuestra imaginaria tranquera para que juntos viajemos por todo nuestro bendito país, apuntalando costumbres, historias y tradiciones. Ya estamos folcloreando. Martes 13 de octubre del año 2026, una mañana fresca. Ya tenemos varios mensajitos, así que enseguida vamos a ir leyéndolos. Fresca mañana, algo nublado el tiempo, pero enseguida les cuento qué nos indica el Servicio Meteorológico Nacional en esta mañana, luego del feriado del 12 de octubre. Ya estamos de vuelta aquí, abriendo, como cada mañana, este viaje imaginario por todo nuestro bendito país. Ya podés comunicarte con nosotros al 2966-648-445, nuestro celular habilitado para mensaje de texto, mensaje de voz, 2966-648-445. La página web www.fmeclipse.com.ar, www.fmeclipse.com.ar. También la aplicación, que puede bajarla a su teléfono buscando FM Eclipse Valle María, y enseguida va a encontrar la aplicación que la puede instalar en su teléfono y tenernos todos los días tempranito acompañándolos en su casa, en su trabajo, donde usted se encuentre, folcloreando. 10 grados 5 décimas la actual temperatura en Valle María y toda la zona, 10 grados 5 décimas. La humedad del 98%, el viento del sudoeste a 8 kilómetros en la hora, la visibilidad óptima, la presión atmosférica medida en hectopascales 1005, parcialmente nublado el cielo, 20 grados se pronostica para la máxima de hoy. Por la mañana dice lluvias aisladas, por la tarde lluvias aisladas, por la noche mayormente nublado. Muchos amigos ya conectados y agradezco enormemente. Ahí vamos a ir saludándolos a todos. Buen día, querida amiga Luisa López en Villaguay, querida amiga de la familia Berra. Ahí está nuestra amiga Luisa, ya conectada al Facebook. Buen día para toda la familia Berra. Como todas las mañanas, mi amigo Sergio Camacho presente. Buen día, Rubén, aquí estamos prendidos a la Cruz del Fierro y preparando unos buenos cimarrones. Un abrazo y saludo a toda la audiencia. Muchas gracias, Sergio Camacho, allá por Subteniente Perín, en la provincia de Formosa. Así he querido cantarte, diamante. Doña la señora Valeria Russo, en no sé si anda por Sunchales, ya volvió a Sunchales o está andada, si era andada por otras ciudades. También un saludo cordial, Y a su esposo José Piñolel. Ellos viven en Sunchales, así que un gran abrazo y gracias por estar muy tempranito también ya prendido al Facebook. Buen día, Rubén, que tengas un bendecido día. Abrazos, besos, saludos, dice Luisa López. Qué lindo. La querida amiga Luisa López. Saludos a Teresa. Los estoy extrañando. Hace un tiempo que no nos vemos, es verdad, Un abrazo y saludo a la audiencia. Esto nos decía el amigo Sergio Camacho. Buen día, Rogelio, y buen bendecido Marte. Estamos ya como cada mañana escuchándote. La gente de Sunchales, la señora Valeria Russo, su esposo José Piñonel.

Muy buen día, amigo Emiliano Pared, en Punta Gorda, Diamante. Buen día y buen martes, amigo Rubén. Mañana fresquita con un poquito de viento. Yo estoy escuchando la radio y ya tomando unos matecitos, ¿eh? Vamos a ver qué pasa, ¿eh? Qué lindo, qué lindo. La gente conectada a Folcloreando en vivo, sí, desde Valle María, departamento Diamante, ¿eh? Ahí se conectó el amigo Ismael Enrique. ¿Cómo te va, Ismael? Un gran abrazo. Otro amigo entrerriano que hizo toda su carrera profesional en Río Gallego, Ismael Enrique. Un maestro, gran maestro entrerriano que trabajó toda su vida ya en la Patagonia Argentina hasta su jubilación, ¿eh? Qué lindo, qué lindo. ¿Cuánta gente se ha conectado a través del Facebook, a través de las páginas y la página web? Y nosotros a través del Facebook, que también pueden seguirnos, los amigos que son amigos nuestros, pueden seguir la transmisión vía Facebook en directo.

decía, por eso el... 6 de la mañana, 38 minutos en mesa de control, puesta al aire, musicalización, quien les habla, un amigo de todos ustedes, Rubén Romero, deseándole a todos una bendecida jornada. Al amigo Franco, Panadería Weybecker, buen día, querido amigo, también que tempranito nos deja el saludito. Ahí viéndonos el estado donde nosotros anunciamos la propuesta de Folcloreando. Gracias. El amigo Cuta Montenegro, también ex integrante y botí, que ahí nos dejó el saludo también. Vamos a arrancar. Oscar del Cerro, abriendo la mañana de Folcloreando.

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1: 6 de la mañana, 44 minutos en todo el país. Dos grandes obras compartíamos. En primer lugar, el Ojar del Cerro, que nos dejaba esta milonga, paliando recuerdos. Luego, escuchábamos a Carlos Souza, que nos dejaba saludando a la Alborada. Un abrazo enorme para todos los amigos que están ya conectados, siguiéndonos. El amigo Ismael Enrique. Saludos, Rubén, disfrutando de nuestra hermosa música en esta mañana fresca de la primavera entrerriana. Digo primavera y me recuerda a don Víctor. Claro que sí, don Víctor Velázquez. Bueno, enseguida venimos con algo lindo. Nuestra querida amiga Floppy Leiva Saba en Aguaray, Salta, nos acaba de escribir. Así que un cariño grande para Floppy. Muy buenos días, bendecido martes. Les cuento que aquí tenemos una mañana lluviosa y fresca en Salta, en Aguaray. Hay poquitos kilómetros de la frontera con el hermano país de Bolivia. Y lo más lindo es despertar todos los días con un rico aroma a pan casero hecho por nuestra mamita. Miren qué lindo, ¿eh? Bueno, qué lindo, ¿eh? Un enorme saludo para Floppy Leiva Saba, que en un rato se va al colegio. Una jovencita, música, violinista, artista. Así que el gran cariño para la gente de Aguaray, Salta. Ya la señora Valeria Ruz, la señora José Pironeri y su esposa ya están en Sunchales tomando matecitos tempranito, así que muchas gracias. 6 de la mañana, 46 minutos. Quiero hacer un regalo muy especial al amigo Ismael Enrique, que está por Paraná. Así que para vos, Ismael, tenemos que juntarnos en cualquier momento. Uy, cuántos tengo mensajes, quizás lo vamos a leer en un ratito, Gran obra, don Víctor Velázquez, que gracias a Dios lo tenemos con buena salud todavía en Rosario del Tala, y esta gran obra, La Primavera.

0: Seguimos compartiendo 50 minutos de la hora 6, ¿eh? Seguimos folcloreando. Llegan muchos más mensajitos, vamos a ir leyéndolos a todos. Ahí está el amigo Fabián de Aldea Protestante también, que acaba de enviar un audio, ahora lo escuchamos. Buen día, Rubén, ¿cómo andás? Que tengas un bendecido martes. Aquí estamos escuchando folcloreando desde Aldea Pasencúter. Está el amigo Manuel ahí a su familia ahí en la granja. El abrazo enorme, ¿eh? El amigo Emiliano Pared desde Punta Gorda, lugar histórico de la provincia de Entre Ríos y Andemante. Rubén, ¿puede pasar algún tema de Miguel Figueroa? Gracias, claro que sí. Enseguida vamos a poner algo lindo de Miguel Figueroa y su conjunto Amanecer Campero, ¿eh? Algún día vamos a ir a probar los pancitos caseros que hacen la familia, la mamá de Floppy Leiva Saba, allá por Aguaray, ¿eh? Claro que sí, nos vamos a dar una vuelta, si Dios quiere. Esperemos encontrarnos en Córdoba el 22 de noviembre, en las distinciones Arco de Córdoba 2026. Ahí estaremos trabajando 14 años consecutivos como conductor de esa gran fiesta que convoca a cientos de artistas, escritores, poetas, bailarines. Viene gente de toda parte de Latinoamérica, ¿eh? A la gran fiesta de las distinciones nacionales e internacionales Arco de Córdoba. Vamos a ver qué dice el amigo Fabián de Aldea Protestante.
1: Hola, muy buenos días, Rubén. Buenos días a toda la audiencia Eclipse. Escuchándote, bueno, comenzando la semana, porque ayer era feriado. Así que, bueno, ya nos estamos preparando para ir a Paraná. Ya en minutos ya viajamos a Paraná. Así que, bueno, Rubén, pasaste un temita de Carlos Ramón Fernández. Si puede ser, te lo agradezco. Bueno, que tengan un excelente martes, buena jornada. Saludos a toda la audiencia y que Dios lo bendiga.
0: ¿Cómo no? Buen día, Fabián, un gusto y un placer. Buena jornada laboral, por supuesto, para todos los trabajadores. Allá por Alvear, buen día a las costureras. Quiero saludar especialmente a unos amigos que ayer tuve el placer de conocer. A los amigos Silvia y Juan, acá en la zona Estela Mari. Ayer fui a tomar unos mates con ellos. Una atención maravillosa, esa gente del interior, esa gente que abre el corazón. Así que gracias, Juan, gracias, Silvia, de la zona Estela Maris. Ayer a la tarde con mi familia pasamos un rato a tomar unos mates y a disfrutar de un paisaje maravilloso que tiene la provincia de Entre Ríos ahí en la zona de Estela Maris, ¿eh? Y Juan me decía, me gusta un tema de Larralde. Yo creo que ya está levantado Juan y Silvia tomando matecitos, preparando el matecito tal vez a esta hora para usted, querido amigo Juan, ¿eh? Vivió muchos años acá en Valle María, así que el abrazo enorme, ¿eh? Ahí está, justamente nos escriben desde Alvear. Muy buen día, Rubén, bendecido día para usted. Gracias igualmente para las costureras de Alvear, las costureras que tempranito comienzan con su jornada. Para entonces el amigo Juan, con mucho agradecimiento por la atención dispensada ayer. Tiene una quinta maravillosa, tiene un jardín maravilloso, unas rosas impresionantes, ¿eh? Bueno, me han regalado algunas verduras fresquitas sacadas de la quinta, increíble. Así que muchas gracias, Juan, muchas gracias, Silvia. La verdad que de un corazón inmenso. Para usted, amigo Juan José Larralde.

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1: Escuchábamos esta gran obra. Vamos para el sur, don José Larralde. Para el querido amigo Juan, entonces, que ayer tuve el placer enorme de conocer a él, a su señora esposa, ahí a Silvia, en la zona Estela María. Un gran cariño. Muchas gracias por la hermosa atención recibida ayer, ¿eh? Ayer se cumplió un nuevo aniversario también de la creación, allá por el año 1985, cuando Río Gallegos cumplía 100 años. El quien era gobernador de Santa Cruz, don Arturo Porichele, fundaba el pueblo del Chaltén, ¿eh? Así que después vamos a recordar un poquito la historia del Chaltén, un lugar maravilloso que tiene la provincia de Santa Cruz. Seis de la mañana, 56 minutos. Estamos en vivo, sí, en vivo por Multimedia Eclipse. En nombre de la dirección, en nombre de todo el equipo, le damos los muy buenos días a los amigos que despacito se van conectando. Ahí siguen llegando mensajitos. Muy buen día, hermano. La temperatura es de 6 grados, con una térmica de 5 grados, la humedad 85%, con un viento del 15%, se encuentra despejado y está saliendo fuerte por FM Unión, el aire de la pasión, y por Facebook, ¿eh? Gracias, Miguelito Saldivia, cantor patagónico. Estamos en la 107.5. Buen día, Río Gallegos.

programa. ¿Qué tal? Buen día para todos los oyentes. Río Gallego, capital de la provincia de Santa Cruz, ¿eh? El abrazo enorme para la ciudad cordial. Vamos, con un tapita más antes de la pausa, para el amigo Fabián antes de que se vaya para nada a trabajar, ¿eh? Don Carlos Ramón Fernández.

0: Compartíamos Don Carlos Ramón Fernández por Una Mirada, una gran obra para nuestro amigo Fabián del de Protestante. Nos vamos a la pausa, sí. Enseguida volvemos, no se vayan, Siguen llegando mensajitos, muchas gracias de corazón a todos los que, amigos que nos escriben durante todas las mañanas. Los mensajes de audio que también tengo aquí, de amigos que siempre están presentes. Después viene algo de los chalchaleros, de los fronterizos, por el amigo Juan ahí de Estela Maris.
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0: Pausa, ya volvemos, en unos minutitos nada más.
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1: Hora 7 de la mañana, 15 minutos en todo el país. Muchas gracias a los amigos. Escuchábamos a José Larralde, gran obra, debajo del tinglao. Gracias a los amigos que siguen escribiendo. El amigo Hugo Ignacio Pray, desde La Prida, en la provincia de Buenos Aires. Buen día, amigo Rubén, toda la audiencia de FM Eclipse y a todo Valle María de Diamante, a las comunidades de las aldeas protestantes, abrazo fraternal, ¿eh? Qué lindo, che, un gran abrazo, Huguito Pray, en La Prida, en la provincia de Buenos Aires, también en Paraná, un gran músico, Hugo Ramón Cian, le mando un gran abrazo, que tengas una bendecida jornada, mi Huguito. Gracias, Hugo, un abrazo grande. Seguimos folcloreando, ¿eh? Comunicate 2966-648445. 2966-648445. Bueno, me escribía Juan y Silvia. Buen día, Rubén, ¿cómo andás? Gracias por saludarnos. Estamos tomando mate y escuchando. Gracias por la visita. Pasamos un hermoso momento. Saludo a su esposa y que tenga un buen día de parte de Juan y Silvia. Gracias, gracias de corazón por ese corazón enorme que tiene la gente de Entre Ríos, ¿no? Allá en Río Gallego, buen día, Alberto Millamán. ¿Cómo te va, Mariana? Buen día, Mariana, en el hogar de abuelas y todos los que trabajan allí. Vanessa Arens, Cristian, Miguel Ángel Saldivia y toda esa gran audiencia de Santa Cruz, ¿eh? ¿Cómo anda Las Heras, provincia de Santa Cruz, zona norte, 103.3 FM Estepa? Juan Viaba, ¿se ha perdido, Juancito? No sé, ¿andará de viaje? ¿Cómo anda, don amigo? Querido amigo Raúl Navarrete, Rubén Mancilla, en La Cera, provincia de Santa Cruz. Allá en Tierra del Fuego, la muchachada de las estancias, Tierra del Fuego chileno, ¿eh? ¿Cómo andás, amigo Cirilo allá? La querido amigo, el abrazo grande a Cirilo, che, ahí está presente Cirilo allá, ¿eh? Decíamos ayer, como fue feriado, nos comenté mucho sobre el tema de... Se cumplió un nuevo aniversario de 1985, se fundaba el pueblo del Chaltén, ¿eh?
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1: El Chaltén es una pequeña población fundada en 1985 por ley 1771-85 de la legislatura de la provincia de Santa Cruz, fijándose su fecha de fundación el 12 de octubre de 1985. Constituyéndose en el pueblo más joven de la República Argentina. El Chaltén surge de un asentamiento poblacional de servicios en un área conflictiva y poco poblada como acto de señorío en la provincia de Santa Cruz sobre su territorio, con un área de influencia que se amplía rápidamente ya que los inconvenientes limítrofes con la República de Chile en la zona del Lago del Desierto se resolvieron definitivamente ya por el año 1994, cuando un jurado internacional falló en favor de la Argentina. Fue concretamente poblado desde el año 1987 y ha crecido vertiginosamente en población, infraestructura, desde entonces, inmigrantes venidos de distintos lugares de Europa que inicialmente arribaban a Punta Arenas y luego, por el paso de Última Esperanza, pasaron al continente, se instalaron a fila en el siglo XIX y comienzos del XX en la zona aledaña al Chaltén. El primer poblador de la región fue Fred Enton, Siguiendo luego la familia Ramstrom, la familia Olsenberg, Rojo de España y otros más. Hoy recuerdan su epopeya las calles del Chaltén, que llevan con orgullo el nombre de esos pioneros, para quienes el arraigo en la región y el duro momento vivido por los tiempos difíciles, además del tiempo, los tiempos que allí cubren, los fuertes vientos, las heladas, las escarchas, las nevadas. También cuentan la historia, la leyenda mitológica, el Chaltén, del libro de don Mario Echeverría Valeta, quien tuve el placer enorme de conocerlo a don Hugo, a don Mario Echeverría Valeta. Cada vez que disertaba en Río Gallego lo iba a escuchar, porque era un historiador de la Patagonia. Una de las pocas montañas en la que le conocemos el nombre impuesto por los primitivos habitantes es el Chaltén, llamado Firroy por el hombre blanco. Este nombre significa azulado, ya que es el tono del color con que se ve permanentemente. Cuando se transporta por lo que impide el Chaltén, puede admirar desde allí la grandeza y hermosura de la tierra, que sería el futuro de su tierra. Bueno, hay una leyenda muy bonita, pero el tiempo es tirano para nosotros, es extensa. Ya se las vamos a contar si en algún momento le interesa. Si no, la busca ahí en Google, está toda la leyenda del Chaltén, para compartir la historia de la Patagonia, la hermosa Patagonia argentina. Así que el homenaje que ayer quedó pendiente, lo hacemos ahora. 1985, 12 de octubre, el que era gobernador en ese momento, don Arturo Poricelli, fundaba el Chaltén, el poblado más joven de la República Argentina.

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1: Escuchábamos a el querido y recordado Hugo Jiménez Agüero en esta gran obra, ¿eh? Imagínense, si tiene la posibilidad de ir, vayan, visiten el Chaltén, ¿eh? En Santa Cruz, un lugar que será maravilloso para pasar una jornada o varias jornadas allí viendo el paisaje santacruceño, ¿eh? Gracias, Ismael, hermoso homenaje. Recordando la fundación del Chaltén, un respetuoso recuerdo a don Arturo Policelli, un visionario fundando un pueblo, y me emociona escuchar a Hugo, ¿eh? Esto me lo dice el amigo Ismael Enrique, quien fue también autoridad provincial a través del Consejo de Educación. Así que un gran abrazo con Ismael, ¿eh? Cuando guste, venite para Diamante, Ismael, así nos tomamos unos mates, charlamos, comemos algo. Él está en la ciudad de Paraná viviendo, ya jubilado de educación en Santa Cruz. Hoy el mundo visita el Chaltén, tiene unos cerros maravillosos, los escaladores especialmente, son muchísimos los que año a año llegan allí. Hace pocos días también hubo un terrible accidente, gente que desconoce, muy peligroso el Chaltén, ¿eh? Allá por el año 1985, cuando se fundaba el Chaltén, también cumplía 100 años la ciudad de Río Gallego. Y nosotros trabajábamos en ese entonces para el primer Festival de la Cordialidad, homenajeando los 100 años de Río Gallego, ¿eh? Lo hicimos ahí en el Juan Bautista Rocha, un gran gimnasio que tiene Río Gallego. Y por otro lado, se fundaba el Chaltén, ¿eh? El doctor Arturo Policelli, gobernador de la provincia de Santa Cruz, ¿eh? Miren cuántos recuerdos lindos que quedan de aquellas épocas, ¿no? Y el exitoso Festival de la Cordialidad, ¿eh? Ahí está el amigo, ¿quién más? Aquí, por acá hay más mensajitos. ¿Quién me manda? Ah, el amigo Cristian dice, buen día, Rubén, bendiciones, saludos acá. Llevo con Paloma llevándola a la escuela. Gracias, Cristian. Palomita, un gran beso a Vanessa y a toda la familia, ¿eh?
2: Se llama Víctor José
1: Zambrano. Así que un cariño enorme para Vanessa, para Cristian, que va al colegio llevando a su hija.
2: Aldo Sarabia.
1: Él trabaja en Minera Santa Cruz. Muchas veces los muchachos de la Minera Santa Cruz en Perito Moreno nos escriben cuando están de turno. Así que siempre los tenemos presentes. Ahí me mandó un mensajito el amigo Martín Leiva, a ver cómo está. Vamos a aprovechar a escuchar qué nos dice el tiempo para las próximas horas. Y qué mejor que un hombre preparado para esto, Martín Leiva.
3: Muy buen día, Rubén, ¿cómo estamos? Espero que tengan muy buen día. Muy buen día, vaya María, a toda la audiencia. Tengan bonito día. Ya es martes. 13 encima. Así que bueno, no te cases ni te embarques, dice la frase. Vamos a tener un día parcialmente a totalmente nublado. Vamos a tener una máxima de 20, 19 grados, 11 grados como mínima. No va a haber mucha variación. Puede ser que tengamos algunas lluvias para la tarde. Tarde-noche, más que seguro, hay un 35% de probabilidades, así que bueno, vamos a ver cómo va yendo. Ahora Gualeguay, se esperan lluvias ligeras ahora por la mañana, también van a tener una máxima de 19 grados, una mínima de 12, se espera que también esté el cielo totalmente cubierto por la tarde, también tienen un pronóstico de lluvia, pero bueno, se estaban esperando lluvias ligeras por la mañana.

0: Seguimos compartiendo. Trovador nos dejaba Canción de los Horneros, Seguimos folcloreando en vivo por Multimedio Eclipse desde Valle María, provincia de Entre Ríos. En nombre de la dirección, de la producción y todo el equipo, estamos acompañándolo cada mañana de lunes a viernes de 6:30 a 8:30. Huguito Pray, gran abrazo ya en la distancia, El amigo Gustavito de Cou, que tempranito siempre nos escribe. Ayer nos mandó un audio, un video muy lindo. La verdad que muchas veces emociona esa gente que conocimos tantos años en Río Gallego. Después cada uno partió a distintos puntos del país. En este caso, él se fue a Rafael a vivir, pero trabaja en General Rodríguez, provincia de Buenos Aires. Y ayer a la mañana no alcanzamos a ponerlo. Nos manda una cosa muy linda. Yo agradezco de corazón a la gente que desde lo más profundo de su ser nos dicen cosas como esta que a nosotros nos alegra.
1: ¿Cómo te va, Rogelio, querido? Acá estamos tomando unos mates. Temprano yo ya te llamé hoy, como a las 6:30 te estaba mandando mensaje. Yo me levanto, como te decía, yo a las 5 de la mañana, vos sabés que a las 5 de la mañana yo ya estoy ahí, despierto, salvo que no sé, que es como la otra noche que nos fuimos a compartir algo acá con una gente, ¿viste? Un sobrino. Ahí puedo llegar a dormir un poquito más, pero hasta las 6 nomás. Yo a las 5 ya me despierto. Yo me desperté, estuve dando vueltas, después me fui ya para atrás, para la fábrica, estuve mirando. Y le contaba acá a mi señora lo buena persona que sos vos, Rogelio. Esa contención y esa amistad que pude lograr a través tuyo con otra gente allá en Río Gallego. Y le contaba a mi señora, digamos, lo honesto que vos fuiste, siempre. Vos estando allá en Santa Cruz, hubiese metido con los kirchneristas y en este momento hubiese sido, no sé, un multimillonario, por decirte. Y esas cosas yo valoro mucho, Rogelio, de verdad. Valoro mucho porque estos últimos tiempos es lo que necesita nuestro país. El otro día estuve hablando con una familia que son de Argentina, que están en Israel, y ellos decían, desde allá lejos decían, que tenemos un país muy hermoso, pero el problema que tenemos los argentinos es que tenemos políticos extremadamente corruptos, con poca visión de futuro para ser un país productivo de verdad en todos los órdenes. Vos fijate en el sur cuántos kilómetros y kilómetros y kilómetros de tierra que hay improductiva. Está bien, ponen ovejas, todo lo que vos quieras, pero se podría sacar el provecho de otra forma. Formosa, lo más, y ni más lejos que yo soy de allá. No tiene empresa, vive prácticamente del Estado y le malacostumbra a las jóvenes a tener hijos porque de esa forma tiene un ingreso en su casa. Pero a futuro no le da un buen porvenir a esos chicos que vienen al mundo. A la gente hay que enseñarle a trabajar, a salir adelante. Y bueno, cambiando totalmente el tema. Yo le contaba a mi señora que vos tuviste una hija allá en el sur y que tuviste, no sé, algo de 5 nietos puede ser, Rogelio. Y le dije acá a mi señora que después yo le voy a dar el enlace tuyo para que también te escuche. Acá es de Rafaela. Y bueno, entonces así ella me manda saludos como loco de acá de Rafaela, allá de Rodríguez. Bueno, ahí le voy a pasar, como saludarle ahí, Graciela, mi amigo.
2: Buen día, ¿cómo le va?
1: Sí. Le dije que un día esto te vamos a visitar, Rogelio, sí o sí. Porque realmente de eso se trata la vida.
0: Siete de la mañana, 36 minutos, gracias. Gustavito querido, un gran amigo, amigo formoseño. Un día apareció por Río Gallego buscando, como hicimos todos, un mejor futuro. Y fuimos dándole una manito dentro de lo posible. Gracias a Dios pudimos. Así que han quedado historias muy lindas, vividas con este amigo. Amigo formoseño de ley, ¿eh?

recordando grandes éxitos de los chanchaleros, la Serrillana. Muchas gracias, siguen llegando mensajitos. Muchas gracias a todos, El amigo Emiliano Pared quería escuchar algo de Miguel Figueroa y su conjunto Amanecer Campero. Ahora le voy a regalar este amigo de Punta Gorda, allí en Diamante, lugar histórico, Comunicate 2966-648445. Estamos en vivo, compartiendo, folcloreando en este martes 13. No te cases ni te embarque, dijo el amigo Emiliano Parete y el amigo Emanuel. Escribime al Facebook, escribime al WhatsApp 2966-648445. ¿Querés escuchar algún tema muy especial? Podés pedirlo. Aquí te lo vamos a regalar inmediatamente.

Ahí estamos, el amigo Emiliano Pared. Entonces le vamos a regalar algo lindo de Miguel Figueroa y su conjunto Amanecer Campero. Antes, recordándolo al gran rey del chamamé, Tarragó Ross. Ahora sí, vamos, seguimos compartiendo, folcloreando, ¿eh?

Miguel Figueroa y su conjunto Amanecer Campero nos dejaba el mal llevado, ¿eh? Para el amigo Emiliano Pared, allá en los Pagos de Diamantes, ¿eh? Desde Santa Cruz, Coquito Stow, director de Sur y Chamomé, que están preparando una gran bailanta. Esperemos que vaya todo muy bien. Buen día, amigo, tendrás el chamomé solito con mi acordeón, por Gustavito Albornoz. Gracias, un otro gran amigo, Gustavo Albornoz, ¿eh?

0: Dios.
1: Se viene el primer congreso de la chamarrita en Santa Elena, provincia de Entre Ríos, el próximo 17 de octubre. Una gran convocatoria se está llevando a cabo, así que va a ser seguramente exitosa, ¿eh? Se viene la fiesta provincial del trigo, primer fiesta provincial del trigo, 15, 16, 17 de este mes, aquí en Valle María,
2: Juntos al altar.
1: Así que a prepararse, se viene, esperemos que el tiempo acompañe y deje realizar esta gran fiesta, Primer fiesta provincial del trigo, aquí en Valle María.

Un gran abrazo al amigo Coco, ahí en La Chacra, junto a su familia. Y como están compartiendo a través de la 107.5, le hacemos este regalito a Coco y Zurich.

0: Solito con mi acordeón era Gustavo Albornoz y su conjunto para el amigo Coco Stow, allá por Río Gallego, el director fundador de Suri Chámame. Siguen llegando mensajes. Muy buen día. Buen comienzo de semana laboral. Ayer fue feriado, hoy martes 13, dice el amigo Raúl Navarrete en Las Heras, provincia de Santa Cruz. Bueno, ayer nosotros estuvimos haciendo el programa en vivo con gran éxito. El amigo Gustavo de Cou. Me parece que ya está en la fábrica. Así que ahí me manda un video. Seguramente ya trabajando, iniciando la semana.
1: Acá ya llegamos a General Rodríguez. Llegué tarde hoy porque estuve en Rafaela y ahora ya estamos cargando el camión que está ahí afuera. Vamos a ver si se puede llegar a ver ahí. Ese camión que está ahí afuera tenemos que cargar, Rogelio. Un abrazo, Dios te bendiga, hijo.
0: Ahí estamos. Gracias, Gustavito. Un gran abrazo. Muy buena suerte y buen éxito ahí en la empresa, en la fábrica. Fábrica de colchones tienen los muchachos. Escuchando a un grande del acordeón como es el Tapecito Villalba. Fue integrante de Los Majestuosos mucho tiempo.

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Aquí plantamos bandera con el orgullo en la mano. Nacido en el Gualeguay, criado a chamarrita y

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0: Y así despacito nos vamos a la pausa. Venimos ya con otro lindo. Ahí me estaban pidiendo otro tanguito montelero más, ¿Cómo no? Hacemos la pausa, finalizado este tema y volvemos con un nuevo tanguito montelero con mucho gusto. Y gracias, por estar ahí presente cada mañana.
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8 de la mañana, 8 minutos. Estamos en la recta final. Ya vino Mario. En un ratito está Raúl, está Claumar y está todo el equipo de Multimedia Eclipse para continuar acompañándolos durante toda la mañana con las mañanas de Eclipse.

0: Comunicate 2966-648445. El amigo Carlitos Dettler, director propietario de Radio Latina, que tuvo un percance muy grave con la caída de la antena, con la tormenta pasada. También nos dejó un mensajito muy lindo días pasados, lo tenía aquí guardado, así que quiero compartirlo.
1: Rubén querido, mil gracias Rubén. Yo creo que a este camino, a este paso, a este esto vamos pronto vamos a estar. Imagínate, tenemos infinidades de mensajes, infinidades de propuestas de qué podemos hacer, de esto, del otro, de allá para acá. Estoy loco, yo ayer hasta la última hora estuve trabajando en los techos de los vecinos, sacando los restos, que no sirve nada, nada. Ni siquiera el cable, porque me dijo, bueno, mi antenista y que instalamos todo, que por lo menos va a poder salvar el cable. Y hubo, viste que entre la buena gente siempre hay mala gente que pensando que podía obtener cobre, como estaba todo tirado encima, se han trepado y lo han cortado queriendo sacar provecho por ese lado, pero no, viste que los cables antenas no tienen nada para rescatar. Entonces lo único que hicieron fue perjuicio, porque y hasta eso. Pero ya viene todo encaminado. Lo que yo agradezco mucho, más que nada, bueno, es una ayuda enorme la que vos nos estás dando, pero más que nada los comentarios, las palabras que escucho. Está saliendo igual por internet y yo escucho acá. Es impagable, Rubén, impagable lo tuyo, lo de los medios, lo de los colegas, lo del Canal 11, que ya han venido tres veces, ya han sacado hasta el alias, que yo no sé cómo lo consiguieron, no sé, es una locura, la gente de Oro Verde, la gente de Aldea Brasilera, del Canal 8, bueno, Rafa, Ariel Bello de 100.7, Garay de Santa Fe, de la FM Show. Es increíble, increíble. O sea que yo calculo que si esto sigue así, y si esto no se ha visto todavía tanto reflejado, pero yo creo que si mantenemos la difusión, vamos a estar pronto, si Dios quiere.
0: Muchas gracias, Carlito. Bueno, tuvo un inconveniente grave. La última tormenta le tiró la antena de Radio Latina 87.5. Bueno, están trabajando. Hay una gran colaboración de todos los amigos, ¿eh? Radiolatina.ar, así el que quiera colaborar, bienvenidos serán para darle una manito, ¿eh? Es difícil, en estos difíciles momentos, ¿eh?

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1: 8:12 de la mañana. Querían escuchar un tanguito montelero más, dice. Bueno, ahora le busco algo lindo. Eugenia Tejerina también nos está siguiendo vía Facebook. Muy buen día, ¿eh?
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1: Quiero saludar al amigo Vido Reynoso, allá en Río Gallego, que tiene su programa en el U14. Muy tempranito, casi junto arrancamos. Por ahí charlamos un ratito antes de comenzar yo el programa. Ella está al aire, él sale a las 6, desde las 6 de la mañana. El puestero payador Vido Reynoso, ¿no? Decíamos. Querían compartir, dice, ya que pusiste un tanguito, ¿por qué no buscas algo más y lo compartimos con la audiencia? Claro que sí, ¿eh?

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0: 11 grados la actual temperatura, conjunto Ivotie. Escuchamos Mi Flete, el muñeco, lindo chamamé. Antes era Lindas Noches Entrerrianos, lindo tanguito montenero para todos los panza verdes, todos los entrerrianos.
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0: Pasaron 18 minutos de la hora 8. Vamos recorriendo los minutitos finales este martes 13 de octubre ya. Decíamos 11 grados la actual temperatura. Hoy a media mañana habrá claros y nubes. Más tarde se esperan ocasionalmente lluvias suaves. La temperatura actual es de 11 grados y ascenderá a lo largo del día a los 18 grados. Debo agradecer enormemente la cantidad, como todos los días, de mensajes que van llegando, nos van dejando. Un gran saludo para todos, de corazón. En nombre de la dirección de Multimedia Eclipse, en nombre de la producción y todo el equipo, abrazamos a la audiencia, a quienes hacen posible que uno venga, se siente aquí, disfrute de lo que hace, porque están ustedes del otro lado. Para vos, Cirilo, Carancho Asau.

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1: Los hermanos Cuesta en la mañana de Folcloreando. 21 minutos de la hora 8. Oh, ven, te veo viejo, dice el amigo Cirilo Ayala. Guapa, mi amigo Santillán. Claro que sí, grandes obras que quedan en la historia y la música entrerriana. Nos vamos un ratito al Paraguay, al hermano pueblo del Paraguay. No hay nada más bello que escuchar un arpa, ¿eh? Tengo varios amigos, Cristian Romero en Río Gallego, gran arpista, ¿eh? El amigo Benítez, también gran arpista, viven en la ciudad cordial, viven en Río Gallego. Allí hacíamos los encuentros binacionales de arpa.

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1: Escuchábamos arpas en estéreo, ya en la parte final, cerrando nuestro programa, en la gran obra, maravillosa obra, Pájaro Campana. Gracias a todos por habernos acompañado, que Dios los bendiga, será hasta mañana si Dios quiere. Ya viene Mario, viene Raúl, viene todo el equipo para seguir acompañándolo durante toda la mañana. Nosotros abrimos esta imaginaria tranquila mañana, horas 6:30 en punto. Que Dios los bendiga y será hasta mañana.
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0: le hemos brindado un momento maravilloso con la música patria. Esto fue Folcloreando. Nuestro anfitrión, Rubén Romero, les da las gracias por habernos acompañado. Nos reencontramos muy pronto.
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2: Retomando con nuestros informes diarios de audio, estamos en martes 13 de octubre de 2026, desde la redacción de Al Día, entrerrios.com.ar, el diario digital de las noticias entrerriano, les presentamos algunos de los títulos de las primeras horas de esta mañana.
3: El tiempo en Entre Ríos hoy.
2: Para este martes 13 de octubre, el pronóstico del tiempo según Meteorred Argentina para la provincia de Entre Ríos indica lo siguiente: chubascos tormentosos por la mañana, evolucionando hacia la tarde con un cielo parcialmente nuboso, una mínima de 10 grados y una máxima que alcanzaría los 19 grados. Vientos moderados del sector sureste con velocidades estimadas de entre 13 y 29 kilómetros, probabilidad de precipitaciones alrededor del 60% durante la primera parte de la jornada.
3: Locales.
2: Puerto Sánchez se llenó de visitantes que disfrutaron del pescado, la música y el río. Familias, grupos de amigos y turistas de distintas provincias eligieron Puerto Sánchez para disfrutar del feriado. Los restaurantes registraron una importante concurrencia con platos típicos de pescado y música en vivo. El Museo Antonio Serrano realizará un ciclo de charlas sobre flora nativa y ambientes entrerrianos. El Museo de Ciencias Naturales y Antropológicas, profesor Antonio Serrano, dependiente de la Secretaría de Cultura de Entre Ríos, invita a participar del ciclo de charlas nativas entrerrianas, una propuesta gratuita y abierta a todo público que se desarrollará en Paraná los días 16 y 17 de octubre y 24 del mismo mes, con la participación de especialistas en conservación e investigación de flora nativa. Con gran marco de público se realizó la primera edición del Festival Raíces del Este, organizado por el municipio de Paraná junto a comisiones vecinales y entidades de la zona. El evento reunió cultura, gastronomía y espectáculos con acceso gratuito en el paseo de la enfermería. La intendenta de Paraná, Rosario Romero, acompañó a la comunidad durante esa jornada. Atención, la Feria del Día de la Madre tiene nueva fecha en Paraná. Por razones climatológicas, reprogramaron el evento. Será este viernes 16 de octubre, desde la hora 17, en Plaza Mansilla, en Paraná.
3: Provinciales.
2: Municipio de Cerrito, como siempre se recuerda cada 12 de octubre el Día del Respeto a la Diversidad Cultural. Cada 12 de octubre en la Argentina conmemoramos el Día del Respeto a la Diversidad Cultural, una fecha que invita a reflexionar sobre nuestra historia y a promover el diálogo intercultural, la inclusión y el respeto por las distintas identidades que conforman nuestra sociedad. Al Día Brasileira, trabajo conjunto con la Dirección Provincial de Vialidad, estamos llevando adelante tareas de entubado. Estamos llevando adelante tareas de entubado por calle Alvear en la zona de acceso al camping de bioquímicos, en un trabajo articulado con la Zonal 6 de la Dirección Provincial de Vialidad. Para esta intervención, el municipio aportó 9 tubos de desagües y brosa, mientras que Vialidad Provincial dispone de la mano de obra y la maquinaria necesaria para ejecutar los trabajos. Marco imponente en la segunda edición del Abuelazo en Pueblo Liebig, una jornada llena de música, danza, alegría y encuentro, donde compartimos hermosos momentos y celebramos juntos esta gran fiesta, la elección del rey y la reina, los espectáculos de tango y folclore y el coro municipal de jóvenes mayores con el show de Leo Milesi fueron gran parte de una propuesta pensada para disfrutar y compartir con toda la comunidad este último día sábado en Pueblo Liebig. Maciá celebró 127 años de historia e identidad vinculadas al esfuerzo y al trabajo en comunidad. La comunidad de Maciá celebró 127 aniversarios con una actividad cultural, bandas en vivo y feria de emprendedores en un acto central que recordó la historia, los sueños de los primeros pobladores y aspiraciones de los fundadores. Nuestra ciudad creció relacionada a su territorio y a recursos y a la capacidad de su gente para convertir el esfuerzo cotidiano en oportunidades, dijo el intendente Ariel Müller.
3: Gremiales.
2: Octubre Rosa SEDAPER reafirma su compromiso con la salud de las mujeres. SEDAPER se suma a Octubre Rosa, el mes de concientización sobre el cáncer de mama, para promover el cuidado de la salud y acompañar a las mujeres y sus familias. Esta iniciativa mundial invita a reflexionar sobre la importancia de la detección temprana y el acceso oportuno al diagnóstico y al tratamiento.
3: Política.
2: El programa Decide Creer ya refinanció más de 3.100 millones de pesos y registra 624 millones de adelantos de sueldos. Las distintas herramientas diseñadas para ordenar el endeudamiento, mejorar las condiciones de financiamiento y proteger los ingresos de los trabajadores y jubilados ya alcanzaron a más de 2.300 personas.
3: Nacionales.
2: Misiones cierran los circuitos de las cataratas del Iguazú en Argentina ante el aumento del caudal del río. El Niño está provocando abundantes precipitaciones en la región y por consecuente crece significativamente el caudal del río Iguazú. Prevén que seguirá en tendencia creciente en los próximos días. A nivel nacional creció el 3,5% anual la cantidad de viajeros este fin de semana largo en el país, según CAME. A pesar del aumento en la cantidad de turistas, la estadía promedio se redujo del 2 al 1,8 días, una caída del 10% interanual. Este comportamiento confirmó la tendencia hacia escapadas más breves de los turistas.
4: La agenda cultural y turística también es noticia. Estas son las fiestas y eventos que se destacan en los próximos días.
3: Eventos.
2: Valle María se prepara para vivir un evento único. Los días 15, 16 y 17 de octubre, primera fiesta provincial del trigo.
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1: Hasta aquí les presentamos nuestro primer panorama de audios en la jornada de este día, martes 13 de octubre de 2026. Saludamos a las radios AM, radios FM, radios digitales, a los escuchas y lectores. Gracias por compartir este tiempo. Será hasta un nuevo encuentro.
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0: encanto.
1: Muy buen día, querida gente.
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1: día martes 13. Según algunos dicen, no te casen ni te embarques. Va, sí. Cásense, embárquense, hagan lo que quieran, ¿eh? Gracias a Dios por el hecho de habernos permitido llegar hasta esta jornada para compartirla nuevamente con todos ustedes. Aquí estamos, equipo en pleno, en plenitud, después de un fin de semana largo, ¿no? Con, bueno, el clima que, bueno, se viene perfilando el niño fuertemente. Están todos enterados, obviamente, de lo que está pasando en la costa del Uruguay. El Paraná que se viene bravo, realmente bravo. El niño que comienza a hacerse presente de una manera más marcada en esta región del litoral. Pero en fin, la vida continúa, las cosas continúan. Gracias a Dios estamos de pie, con vida, con ganas de seguir adelante. Buen día a la audiencia de toda esta región, de todos los lugares donde llegamos. Que Dios bendiga su jornada. Buen día Mario, buen día Claudia, equipo en pleno. ¿Cómo andan chicos? ¿Cómo les fue el fin de semana?
2: ¿Qué dice Raúl? ¿Cómo anda usted? ¿Todo bien? Buen día para toda la gente que... Nos empieza a abrir despacito el lugar de donde están, las tranqueras para acompañarnos en estas mañanas de radio. Arrancando, como siempre, agradeciendo a Dios Todopoderoso por tanto, que nos perdone por tan poquito. Bendecida, bendecida jornada, día martes, con gustito, mucho gusto, a lunes, ¿no? Claudia, choclo 5. Ay, Claudia, ahí va, no sabe si alergia, gripe o qué, pero algo le agarró. Acá estábamos, Raúl.
1: ¿Qué le agarró de camino?
2: Bueno, no, ayer.
1: Ah, ayer.
2: Ayer fue.
1: ¿A dónde anduvo ayer?
2: Ah, no, eso no se cuenta. No, se cuenta que anda gripada, lo demás no se cuenta.
1: Bueno.
2: Arrancando como siempre, Raúl, con muchas ganas de hacernos compañía, ¿no? Con la audiencia del otro lado, que seguramente debe estar iniciando las tareas, porque ayer feriado... bastante adhesión, ¿no? Al feriado, ¿no?
1: Bastante
2: adhesión.
1: Bastante
2: muchos lugares cerrados, mucha gente que se tomó el fin de semana. Nos alegra muchísimo que hayan podido hacerlo. Ayer estuvo con nosotros también en la radio, acompañándonos a nosotros y a todos ustedes. Cachito Krenz, también estuvo Rubencito Romero, quien nos deja la posta, acaba de retirarse, así que muy, muy agradecido por habernos cubierto. El lunes feriado, ¿eh? A nivel climático, Raúl, complicado, bueno, el fin de también, ¿no?
1: Pero sí, complicado. Y mira el mensaje que me manda Emiliano Pared, desde Diamante. Buen día, Raúl, buen día, buen martes, amigo Mario.
2: Hola, mi hijo.
1: Y Claudia, mañana nublada. Yo no escuché nada. Se viene del norte y está tronando.
2: ¿En serio?
1: Ajá, me dice Emiliano.
2: Claudia me está afirmando que sí.
1: Yo que hace lo que quiere el clima, ¿eh? Pueden pronosticar un montón de cosas, pero el clima no está para jugársela, ¿eh? Está complicado el clima. Es más, hoy en Buenos Aires anunciaban sol y amaneció lloviznando, así que... el niño realmente está jugando como un niño. Está comenzando a jugar como un verdadero niño en esta época del año, ¿eh?
2: Bueno, y el domingo a la noche nos sorprendió también. Empezó y siguió toda la noche, ¿eh? Suavecito, despacito... Pero llovió, ¿eh?
1: Complicado para aquellos que tenían programado para el fin de semana actividades al aire libre, ¿eh?
2: Sí, estaba viendo, Raúl. Bueno, no sé, Clau me está comentando aquí que hoy se tomaría una decisión.
1: Sí.
2: Por la fiesta provincial del trigo, ¿no? Si bien el sábado y domingo no se prevé por el momento precipitaciones, pero sí el jueves y viernes.
1: El jueves y viernes, sí. El tema es que es una zona donde te llueven 20 milímetros, 30 milímetros y se te complicó todo. A veces menos, ¿eh? Como está ahora, usted charlaba hoy a la mañana con Mario fuera del micrófono. Con 10 milímetros o menos, se te complica todo, ¿eh? Está bravo. Así está el norte, me manda una imagen Emiliano, ¿eh? Ahora está tronando en el oeste también, me dice. ¿Qué querés que te diga? Ya los pronosticadores han perdido el hilo de la cuestión acá, ¿eh? Pero bueno, Mario, estaba previsto este niño que según los climatólogos se va a alargar hasta febrero o marzo del año que viene, ¿eh? Diciembre dicen que va a ser un mes muy, pero muy complicado, ¿eh?
2: Y se ve, la costa del Uruguay ya está complicándose mucho. Nuestra costa del Paraná viene subiendo en caudales... Interesante.
1: Bien medido, sí.
2: Brasil abrió las compuertas ayer.
1: Sí.
2: Bueno, en algún momento va a repercutir en nuestra zona. Bueno.
1: Es más, por las cataratas pasaban 9 veces el caudal que pasa normalmente. 9 veces más. Así que bueno, 28 grados tiene, 28 grados, 28 metros está teniendo el Iguazú en este momento.
2: ¡Apa!
1: Está en evacuación toda la zona de Iguazú, ¿eh?
2: ¿Mucho, Raúl, eh?
1: Es mucho, mucho, mucho, mucho, mucho, mucho.
2: Bueno, vamos a estar muy atentos a las decisiones de la parte organizativa de,
1: sí, de la fiesta,
2: la fiesta del trigo, Clau. Usted, Raúl, también tiene contacto con Emanuel.
1: Somos un poco base nosotros
2: con Manuel,
1: acá,
2: así sí, que sí. Vamos a tratar de
1: ya le mandé un mensaje. Claro. Yo sé que se van a reunir hoy. Hoy van a tomar una decisión. Al menos así me lo decía Claudia hace un ratito. Así que, bueno, seguramente van a tomar una decisión. Y creo que la que tomen va a ser la más acertada, ¿no? Lo que pasa es que hay una movida muy grande,
2: claro.
1: Mucha la inversión que hacen muchas empresas grandes del país, obviamente, para esto, y obviamente se te cae una fiesta de ese sentido, y la primera para colmo, ¿no? Es bravo. Así que bueno, seguramente van a tomar la medida más acertada, ¿eh?
2: Esperaremos. Nosotros, bueno, esperemos a ver qué decisión toman, ¿eh?
1: Y mientras tanto, seguimos.
2: Vamos saludando a gente que nos viene mandando sus mensajitos tempranero, ¿eh? María Ril, por ejemplo, antes de arrancar tempranamente, nos dice: buen día, Mario, Raúl. Me levanté, miré al cielo, suspiré y dije: gracias, Dios, por la oportunidad de un nuevo día de vida. Un abrazo grande, bendiciones, buenos días. Está tronando, parece que en un rato agua, ¿eh?
1: Qué bárbaro.
2: Hola, María.
1: Cuando yo salí de casa, Marito, había sol.
2: Sí, amagó. Pero rápidamente se toldó todo el cielo, ¿eh?
1: Me quedo con esa palabra que dijo usted, ¿eh? Se toldó. Así decían nuestros abuelos, nuestros padres, se toldó. Y ahora dicen está el cielo cubierto, nublado. Pero se toldó es, me acuerdo muy bien, era una palabra común entre mis padres, entre los abuelos de aquí 2 años, ¿eh?
2: Sí.
1: Muy lindo, Mario, que usted recuerde una palabra así, ¿eh? Muy lindo.
2: Gracias, Raúl. Bueno, también el clima nos juega mala pasada. Claudia está padeciéndola. Mi madre también está en cama también con, no sabemos si un resfrío, sí, uno que viene más o menos ahí gambeteándolo, pero muchísima gente padeciendo problemas respiratorios, ¿eh? Susana Arnold de Strobel nos dice: buen día, Mario, Raúl.
1: Buen día, Su.
2: Claudia, que tengan un buen día y una buena semana. Gracias, Susana, que tengas también los mejores días, semana cortita, ¿no? Semana cortita, así que lo mejor para vos. Gracias por estar, abrirnos tranqueras en Strobel. Diamante, a ver.
3: ¡Buena y santa!
1: ¡Buena, maestro!
3: ¿Cómo anda don Mario, tío Raúl, tía Clau?
2: Bien, mi viejo,
1: bien.
3: Espero que estén bien, que hayan pasado un lindo fin de... Yo la he pasado hermoso, gracias a Dios.
2: ¿Dónde anduviste?
3: Tuve el gusto de irme a Crespo con mi señora a ver el show de los Dalton. Un espectáculo, esa gente con su música de recuerdo. Un espectáculo.
2: Qué lindo, che.
1: Dalton, sí, lo recuerdo.
3: Bueno, músico, bueno, y de ahí no, después marchamos.

0: Me alegra, Adrián, que lo hayas disfrutado mucho, amigo, junto a su señora, Ahí está, vamos.
1: Luján, desde Spachancúter, Buenos días, impresionante como truena, dice. Pero nosotros, yo con los auriculares no escucho nada,
0: claro,
1: yo no tengo que salir.
0: No escuchamos nada.
1: Y bueno, Clau, Raúl, al mediodía se van a tener que quedar conmigo, dice. Gracias. Yo hoy me quedo también. Así que somos todos, nos quedamos todos, Hacemos una mateada ahí. ¿O no?
0: Pero
1: Luján,
0: sí.
1: Bueno, buen día, Luján.
0: Una mateada redonda.
1: Que tengas una excelente jornada también, de verdad. Los mejores deseos. Gracias por siempre la predisposición para dejarnos de la mejor manera los estudios de la radio. Ese olorcito a limpio que no tiene comparación. Gracias. Lili de Brasilera también, saludándonos.
0: Hola, Lili, buen día.
2: Mario, Raúl, Claudia, buenos días. Acá ya estamos escuchándolo, ya. Mientras tomamos unos matecitos amargos, ya arrancando a trabajar.
0: Y sí.
2: Y disfrutando la compañía de ustedes. Hoy, si Dios quiere, toda la mañana. Así que bueno, desearle, opa, estamos todos iguales. Desearle que tengan una muy linda jornada y un abrazo grande, chicos.
0: Gracias, Lili, gracias Lili. Anda con todo, Lili, también,
1: Todo medio complicado de. Sí.
0: Y bueno, dice Emiliano, algún año tiene que tocar, y sí, es cierto, hace mucho que no crece. Mucha sequía hay y con el clima no se puede hacer nada, me parece. Lo digo en onda, por supuesto que no se puede hacer nada, ¿no? El hombre propone, Dios dispone y el clima hace lo que quiere, Emiliano. ¿Qué quieres que te diga?
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0: Bueno, hoy van a operar al Papa, Tiene un nódulo en el pulmón.
1: ¿Qué tema es,
0: Sí, sí. Va a permanecer internado una semana. Después van a evaluar, obviamente, si va a poder volar o no volar, porque ya es cuestión de depresurizado del avión, afecta la parte pulmonar. Obviamente, van a evaluar si va a poder venir en noviembre, la fecha que estaba prevista. Y si no, bueno, no hay problema, según dijo el presidente de la Nación, para que se posponga para otro momento.
1: Yo no creo que va a poder.
0: Yo también digo, no creo que pueda. Es muy corto el plazo, muy corto el plazo.
1: No,
0: porque tiene que esperar ya 15 a 20 días para saber si el tumor es benigno o maligno. Ese nódulo, mejor dicho. El 80% de los casos es benigno, Así que bueno, eso no preocupa mucho porque aparte salió en un examen de rutina. Creo que hay que hacerse los exámenes de rutina, gente, Hay que hacerse exámenes de rutina.
1: Y uno somos medio...
0: Le disparamos al médico como...
1: Es verdad. Bueno, Emanuel también nos viene saludando, Raúl, dice, buen día, Mario.
0: Evita.
1: Raúl, Claudia, ¿cómo andan? Que tengan un bendecido martes. Saludos para tu cumpa XRB. Saludos para todos. Se enojó el Tata, dice. Es como dice, ya lo vamos a buscar, ya lo vamos a buscar.
0: Se enojado el Tata, sí.
1: Miró, Luján nos está mostrando imágenes de Quito. Esa fue la primera producción para la venta dulce de leche. Dulce de leche casero, qué grande, buenas ventas, Luján,
0: Buena calidad,
1: Es muy rico, nosotros
0: muy
1: probamos.
0: Muy rico. Muy aconsejable,
1: Muy bueno, hola Ramona, muy buenos días, Mario, Raúl, bendecido día para todos. Dice, truena mucho y desde muy temprano por acá, desde el norte,
0: Bueno, Mario, el Salón Don Marco fue clausurado preventivamente tras la muerte de un hombre.
1: ¿Vos sabés que yo estoy preocupado por un par de amigos míos, asistidores?
0: ¿Por qué?
1: Pues no he tenido novedad todavía.
0: No,
1: ¿tanto
0: pero
1: este
0: hombre es de Santa Fe.
1: No, sí estaría haciendo una bromita.
0: Un par de amigos que van ahí,
1: ¿Y ahora qué hacemos?
0: Sí, yo también me preocupo.
1: ¿Y ahora qué hacemos, che? ¿Ahora qué hacemos el viernes?
0: Y bueno. Abran otro. Usted con su sociedad anónima que tiene ahí, abra un salón. Con sus grandes inversiones que tiene.
1: A mí no se le cae una moneda. Compren.
0: Pero compren y compren. Vamos a la pausa.
1: 9:06 minutos en la mañana de este día martes. Saludando claramente a todos los que vienen escuchando la radio, los que nos vienen mandando sus mensajitos.
0: Por supuesto.
1: Los que nos acompañan y nos potencian a seguir, ¿no?
0: Gracias,
1: de verdad, Con este tema, ¿le parece? El tiempo me enseñó de Jorge Rojas. Nos vamos a...
0: Y este tema y esta semana, estos programas se los dedicamos a las madres, Porque el domingo es el día de mamá.
1: Sí, señor. Gracias, gente. Buen día, arriba, arriba.

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0: Qué buen tema, Raúl, este.
1: Sí, sí.
0: Mal acostumbrado. Un tema de Julio Iglesias,
1: sí,
0: pero en versión portugués. Hola, Eliane, buen día.
1: Hola, Eliane. Hay tantos mal acostumbrados dando vueltas.
0: Estábamos viendo, salimos, un ratito. Sí. Cuando pasaron 19 minutos de la hora 9 en la República Argentina, salimos al exterior de la radio y corroboramos lo que la audiencia nos venía comentando, ¿no? Del norte viene pesadito, ¿eh? Viene como para no lloviznar, ¿eh? Viene como una lluviecita, ¿eh?
1: Sí, no es para lloviznar. Viene cargadito el norte, ¿eh? El norte y el este vienen cargadito. Feísimo, ¿eh?
0: Está lloviendo, Claudio me dice, nena, tengo que guardar la ropa. Fíjese.
1: Está lloviendo.
0: Está lloviendo ya.
1: Buenos días, Mario y Raúl. ¿Cómo andan? Nosotros estamos cumpliendo los 31 años casados con Oli, ¿eh?
0: ¡Oh, felicidades!
1: Así que estamos muy felices.
0: ¡Hoy, Raúl!
1: Sí. No están en Diamante, están en La Plata.
0: ¡Ay, qué lástima!
1: Nosotros ya me hemos encargado unos champán para ir con Mario a brindar, ¿viste? Pero
0: ¿Qué cosa?
1: Hasta La Plata, unos champán. Pero hasta La Plata no vamos a llegar, nada.
0: Bueno,
1: no, queda muy lejos.
0: Ahí nos viene saludando Eliane, dice, hola, buen día. ¿Cómo anda, Eliane? ¿Qué dice? Bueno, está lloviendo en Pueblo Nuevo, claro, ¿puede ser?
1: Puede ser.
0: ¿Está lloviendo ya todavía? No todavía, pero bueno, tengo que ir a guardar la ropa, me dijeron, me llame. ¿Caen rayos?
1: ¿A dónde?
0: ¿Para el lado de Santa Fe, puede ser? Vamos a preguntar bien. Bien, anda, Eliane, bien. Bueno, sí, claramente. Acá me están diciendo que tenga cuidado con los equipos, obviamente sí.
1: Mario, vio que esto no estaba pronosticado para hoy. No. Bajo ningún
0: punto. Sí, había un pronóstico de cielo cubierto,
1: sí,
0: toldado,
1: sí,
0: como
1: sí,
0: dije,
1: sí, sí, sí.
0: Pero no lluvias.
1: Con alguna aparición de sol durante el día.
0: Y acá está amenazando.
1: Pero sí,
0: amenazando.
1: Sí. Está indescifrable, por decir una palabra que creo que es correcta, del tema del clima, ¿eh?
0: Terrible.
1: Indescifrable.
0: Terrible. Raúl, le tengo que dar la bienvenida a una tienda, al Crespo, si me permite.
1: Sí.
0: Gracias por seguir acompañándonos en las audiciones de Eclipse.
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0: Muchas gracias.
1: Bueno,
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0: Y vamos saludando a nuestros amigos, los mecánicos arrancaron en Valle, en Colonia, en el condado de Colonia. ¿Cómo anda la gente de Colonia? Estela Mari también,
1: Sí.
0: Que ayer estuvieron en una gran visita, qué lindo,
1: Está Rubén, a Silvia ya.
0: Me puso muy contento saber que se juntaron,
1: sí.
0: Pudieron compartir un rato de charla, amena, ¿no? La minga entre conocidos. Y bueno, por supuesto, nos alegra que nuestros oyentes se relacionen así con la gente de radio,
1: Que la radio sea un vínculo de encuentro.
0: Sí, señor Raúl. Gracias.
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0: 14 grados la temperatura, Raúl, a esta hora, ¿eh?
1: Sí.
0: ¿Qué es esto, Clau? Está bien, a beneficio, ya vamos a estar con eso, Muchas gracias a la gente que viene escuchándonos, arrancando despacito, claramente. Hoy como martes con mucho gusto, o sabor a lunes, ¿no? Saludos para María Cranaviter, que se comunicaba telefónicamente. Saludos para el abuelo, dice, el tiempo va a jorobar nomás, dice, va a jorobar. Bueno, pero mientras que va jorobando, ¿se largó? Voy a tener que ir a guardar la ropa.
1: Vaya.
0: Pero mientras tanto voy a saludar a Forestal Madera, ¿eh?
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1: Vamos, vamos, vamos, gente. La tenemos a Claudita ahí en controles, che. Yo lo que veo que se va aumentando es el perfil de lluvia para la jornada del día de hoy, ¿eh? Arrancamos con poquitas probabilidades, van creciendo. A medida que van pasando los minutos, las horas, van creciendo, bueno, la posibilidad de precipitaciones sobre esta parte del litoral. Señora, seguramente está enojada, no se le seca la ropa. La entra, la saca, hay sol, se esconde el sol, aparece la lluvia, llovizna, vuelve a salir el sol, sopla el viento, en fin. Esto tenemos que ir acostumbrando, ¿no? Porque este va a ser un ir y venir con permanente de acá a varios meses, ¿eh? Y diciembre se perfila como el mes más complicado en este ciclo 2026, ¿eh? Ya, obviamente, Uruguay, el río Uruguay, está haciendo las suyas. Hay muchos pueblos, muchas ciudades que están inundados, mucha gente que está inundada, que ha sido evacuada. El Paraná, que también viene bravo, desde el norte se viene bravo el Paraná. Si tiene hacienda en las islas, sáquela con urgencia, lo más antes posible, si no la ha sacado. Hay que tomar todas las prevenciones del caso, porque el Niño ya ha comenzado a perfilarse fuertemente. Principalmente 400 milímetros cayeron en el día de ayer en el norte de Misiones, sur de Brasil, la parte del Paraguay, que fue donde confluyen las aguas de ese río con el Paraná. 400 milímetros cayeron y hoy permanecía en estado de tormentas violentas con mucha precipitación en la jornada del día de hoy. Así que bueno, así está el panorama desde el punto de vista climático, principalmente allí donde se nutre de caudal el Uruguay y el Paraná. Así que bueno, hay que esperar qué es lo que va a pasar, pero no se avizoran buenas probabilidades climáticas para el resto de la semana y para lo que resta de este mes y lo que está por el devenir futuro en cuanto a lo climático. El Niño ha comenzado a hacer de las suyas, como decíamos esta mañana. Mucha gente decía, ¿dónde está el Niño? ¿Cuándo va a aparecer el Niño? Bueno, el Niño está comenzando a mostrar sus primeras señales en la República Argentina. No te das cuenta.
2: Ya está, ya hicimos los mandados. Deberes, Buen día, Mario, Raúl, que tengan una excelente jornada. Está lindo para unas tortas fritas, Gustavito Ruiz sabe que tiene mucha razón, Está lindo para unas tortas fritas. Mati, tortas fritas a esta hora. Uy, qué lindo viene, ¿no? Bueno, ustedes seguramente tienen más posibilidades ahí, ¿no? Porque hay mucha gente que rápidamente, no sé cómo hacen, pero tan rápidamente elaboran las tortas fritas, de verdad,
3: Pero sí, don Mario, acá el tiempo está jorobando. El verbo jorobar, vivo. ¡Ay, ay, ay, ay!
2: Jorobi, jorobi.
1: Se ha puesto jorobón. Está toldado, dijo Mario esta mañana. Mariela nos agradece el saludo, ¿no? Mira, viste, Mario, nosotros nos hemos gastado en champán, qué sé yo, viste, para llevarle flores, champán. Están en la plata.
2: ¿Tan lejos para ir a festejar,
1: no?
2: No vamos a llegar.
1: No, vamos a devolver las flores y el champán.
2: Dieguito y Mabel nos vienen saludando. Hola, hola, buen día, gente linda. Dice, faltan 3 días, sí señor. Sí señor, ¿se acuerdan, no? De la 44ª peregrinación de los pueblos. Peregrinos con María hacia un mundo más humano. 16 y 17 de octubre. 44ª peregrinación de los pueblos. Hacen Campananá. Sumate, sumate al grupo que sale de acá, de nuestra localidad, de la zona. Comunicate al 343-611-2123, 343-531-1785. 44ª peregrinación de los pueblos, hacen Campananá. Y si por alguna razón no lo podés llegar a hacer, a realizar, rezate un rosario. Agradece, pedí y entregalos, depositalos en la iglesia Inmaculada Concepción de Valle María, Capilla San Cayetano, iglesia San Miguel de Salto, Asunción de María en Spalzenkutter, después en San José, librería Bricolage. Y cada uno de los peregrinos va a peregrinar junto a ese rosario, Gracias, gente, de verdad. Saludo grande, amigazo. ¡Vamos, Dieguito!
1: Marito, ¿está lloviendo?
2: Sí.
1: Porque mi celular me muestra agua, rayos, de todo acá,
2: No le digo que está lloviendo con muchísima intensidad, pero...
1: Está lloviendo.
2: Son gotas, ya que, de consideración, ¿no? Una llovina,
1: Sí.
2: 32 minutos se fueron de la hora 9 en la República Argentina y nosotros acompañándonos, mutuamente. ¿Vos estás ahí? Dale, dale.
1: Vamos,
2: cada
1: vamos.
2: Cada mensajito tuyo suma un montón, ¿eh? Hola, Negrito Bordón, ¿cómo andamos? En la chamba, seguramente. Hola, Amalia Paola, ¿cómo anda la gente del Centro de Salud de Pueblo Nuevo General Alvear? Hola, hola, la gente del Centro de Salud de Aldea Brasilera, que también nos escucha junto a Robertito.
1: Sí,
2: buen
1: señor.
2: Día, la gente del Centro de Salud de nuestra localidad, che. La gente del Centro de Jubilado, buen día. Bomberos,
1: Bombero Azulema, Azulema de Colonia Sayo, Mario. Pero grande para Azulema, Sosa.
2: Sosa, claro.
1: Sosa, vamos.
2: Acá están anticipando para cuándo reabrirá el salón de fiesta clausurado, tras la muerte de un hombre. El subsecretario de Control Urbano, Lautaro López, confirmó que el salón Don Marco cuenta con habitaciones y que la muerte fue considerada de origen natural. La cláusula es preventiva y podría levantarse tras la presentación de documentación ante el juzgado de faltas. Así que, prontamente.
1: Sí.

0: ¿Cómo cuesta después de un fin de semana largo, eh?
1: Sí, que cuesta la gente arrancar.
0: Sí, sí, sí.
1: Ponerse en orden, todo, todo que continúe como debe ser, ¿no? Pero bueno, hay gente que sí ya está pleno. Por ejemplo, el caso de Toleco, ¿eh? Toleco levantando los pulgares arriba.
0: Vamos, Toleco.
1: Hola, Toleco, buen día. ¿Cómo estamos, che? ¿Todo bien?
0: Vamos, Toleco.
1: Show, dale. Tendemos y volvemos, Raúl. Un saludo para Andresito Kessler.
0: Tendemos y volvemos, vamos.
1: Andresito Kessler, viejo,
0: Andrés,
1: nomás.
0: Querido, vamos.
1: El Danito, para el Danito Mascaró también, ¿eh?
0: Mandamos el gran abrazo, Dani, che.
1: Ahí venimos, gente, con más mañana de Eclipse. ¿Te quedás, eh? Dale, dale.
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Esta canción la tenemos que cantar todos juntos. ¿Me van a ayudar? Comienza de esta manera.

0: Ahí seguimos, Raúl, escuchando la música de los Reyes del Cuarteto. Cuando pasaron 45 minutos de la hora 9 en la República Argentina, día martes 13. Hoy es el cumple del nieto, de uno de los nietos de Doña María, ¿no? De Facu.
1: Ah, Facu.
0: ¿De Enzo?
1: Enzo
0: Yael, ¿no?
1: ¿Qué nombre, papá?
0: ¿Qué nombre? Enzo Yael. Enzo. ¿Cuántos añitos cumple el bebé? 22 añitos cumple el bebé de María, ¿eh? Feliz cumple, Yael, de parte de la abuela, de la tía, ¿eh? Tira para arriba siempre, ¿eh?
1: Tira para arriba, tira.
0: A la gente de su lugar en Pueblo Nuevo General Alvear también les saludamos, escuchándonos. Espero que la vieja esté un poco más repuesta, ¿eh? Ya vamos a hablar con la vieja a ver cómo anda, ¿eh? Un cariño grande, grande, grande, che. Y a la gente de Paraje La Virgen, ¿sabes qué? Con las tortas fritas ahí de Vale. La torta frita y mirando por la ventana de alguna cabaña hacia el lado del río. Matecito en mano, por supuesto.
1: El río que debe estar lleno de camalotes, ¿sabes? Y yo desperté
0: queriendo soñarla. Gracias, Toleco, por estar con nosotros. Polaco, yerbeando. Pensé en escribirle que nunca sorté. Los albañiles ya se manifestaban junto ahí a Gustavito Ruiz, que estaba esperando una torta frita. Capaz que tiene suerte, ¿eh? Capaz que tiene suerte. Quizás. Gracias, Ramoncito. ¿En qué actividades andamos hoy? Un abrazo, mi viejo.

0: María Germán, nuestra vecina, ¿no apareció? Claudito de Todo Dulce, ¿cómo andamos, mi viejo? Buen día. ¿En el reparto del cebo o no?
1: Vamos, vamos, vamos.
0: Sarquita Rubén, dale, dale.
2: Tenemos 15 grados, Mario. Recién estaba lloviendo acá en Valle María, ¿eh?
0: ¿Ahora?
2: Ahora ¿Para? Creo que se detuvo.
0: Vamos, vamos, todavía.
2: Pero está el cielo cubiertísimo. Sí,
0: está re loco. Javier de la.
2: Está retoldado, como dijo Mario.
0: Sí, de Lavadero JN, ¿eh? Nos dice buen día, Mario, Raúl. Acá estamos firmes escuchando el programa. Dice, creo que vamos a tener otra semanita de lluvia.
2: Sí.
0: Nos van a comer los piojos. Ah. Sí, claro.
2: El más chico me lleva más atención, amigo.
0: Se complica para diversas, yo creo que para muchas actividades.
2: Muchas.
0: Complica tantos días de lluvia, tantos días grises. Así que esperemos, de verdad. Que el Tata Dios nos dé una manito, ¿eh?

0: Vamos.
1: Estafa amorosa, Raúl. Yo tengo que también. Jubilado fue estafado en $160,000, pero no era un jubilado común y corriente.
0: No.
1: Porque usted no agarra, no. Usted no guarda $160,000, ¿no?
0: No, de verdad. Ni lo conozco.
1: Lo estafaron con $160,000 por una novia virtual. Ah, mira vos. Un jubilado de 84 años fue víctima de una estafa.
0: ¿Qué estaba haciendo ese hombre?
1: Romántica mediante WhatsApp. Durante 4 meses transfirió $160,000 a una plataforma de inversión falsa. Convencido por una supuesta mujer que habría sido creada con inteligencia artificial, sus hijas descubrieron el engaño, pero ya está, ya es tarde, ¿no? $160,000. Bueno, como le decíamos, un hombre de 84 años perdió $160,000 en una estafa virtual después de iniciar una relación sentimental por un WhatsApp con una supuesta mujer que, según los especialistas que investigan el caso, había sido creada mediante inteligencia artificial. Durante 4 meses la víctima transfirió todos sus ahorros a una plataforma de inversiones. Frauda lenta, claramente. Sin sospechar que había sido víctima de un engaño. El damnificado, identificado con el nombre ficticio de Mario.
0: No estoy jubilado.
1: Para preservar su identidad, es viudo y tiene tiene hijas adultas.
0: Y debe tener plata.
1: Meses atrás comenzó. Contenta de estar la hija. Meses atrás comenzó a intercambiar mensajes con Luciana, una mujer que se presentaba como joven, atractiva, exitosa, con perfiles en redes sociales.
0: Viejo verde.
1: Vos sabés que. Pero vos sabés que esto normalmente. Después sigo leyendo la información, pero normalmente lo hacen al azar, Buscan, empiezan a tener una charla amigable, amena, linda, compartiendo historias de vida y demás. Y después te tiran ellas están bien económicamente. Porque invirtieron en tal plataforma. Le digo porque me sucedió. No me sacó un peso, ¿no? Porque, claro, pero sí, vio que yo tengo muchísimos contactos a través de la radio y
0: sí,
1: gente
0: obviamente.
1: Que conozco y gente
0: hay
1: que no conozco.
0: Hay contacto, sí.
1: Y bueno, y me quisieron hacer invertir en una plataforma de inversiones, de la cual obviamente no ni siquiera estaba en mi pensar porque no lo tenía para hacer. Pero bueno, suele pasar. Las conversaciones se volvieron frecuentes y el vínculo ganó confianza. Compartían fotografías, información familiar, mensajes personalizados. Hasta que la supuesta novia lo convenció de invertir sus ahorros en una plataforma que prometía importantes ganancias. Y así fue como este hombre, ganado a la confianza, empezó a transferir en dólares hasta llegar a la suma de $160,000. Se terminó el amor.
0: Mario, yo diría lo que dijo Luis Brandoni en la película Esperando la Carroza.
1: Ahí lo tenés.
0: ¡Ahí lo tenés! Pero
1: sabes que Raúl, más allá de que poder me echar la frase esa, digo que tiene una habilidad, de verdad, tiene una habilidad para. A mí me siguen llamando, por ejemplo, a alguien de Andriani para entregarme un paquete, qué sé yo, que tengo que pasarle datos, que pinca pan. Y nunca me dicen a nombre de quién viene el paquete. Cuando vos preguntás eso, se corta la comunicación. Pero
0: claro. Estuve presente el otro día cuando te llamaron.
1: Pero siguieron durante todo el fin de semana. Es impresionante las distintas maneras de querer llevarte a caer en la trampa. Muchas veces es muy creíble, de verdad le digo. Así que presten mucha atención a cualquier llamado de teléfonos desconocidos. Traten de no caer enseguida, traten de indagar un poquito más. Hola María, buen día.
2: Hola, buen día Mario, Raúl, por acá todo bien, todo tranquilo por ahora, gracias a Dios. No mandé audio todavía, pero estoy en Eclipse. No, se hagan problemas, mando audio, igual estoy en Eclipse.
1: Sí, pero yo
0: bueno.
2: Compañía de mañana y de tarde, la compañía de la tele. Bueno, que tengan un bendecido.
1: Tarde, tele, mañana.
2: Martes, buen comienzo de semana. Bueno, chao.
1: Gracias María, que tengas una excelente jornada. Dale, queremos tu mensaje, sí o sí, queremos tu mensaje. Nos encanta escucharte, de verdad. Hola, buen día Mario. por Picaflor, no. Eran charlas normales, comunes y corrientes, pero no, nada de Picaflor, Aparte yo soy menos picaflor, ¿sabes qué? Llego a querer picoflotear y me descubren al toque, así que prefiero no andar picoteando. Hola, Nelita Sosa.
3: Hola, Mario. Hola, Raúl.
0: Hola.
3: A pesar del día gris. Bueno,
0: sí, bueno, ¿qué va?
3: Esperemos que mejore este tiempo acá en Colonia. Está llovinando. Lloviendo no fuerte, pero está llovinando. Bueno, lo estoy escuchando como todos los días.
0: Gracias.
3: Quiero que me pasen un tema musical y bueno, que tengan una buena semana.
0: Gracias, Zulema, gracias.
3: Y que mejore el tiempo. Okay. Un abrazo y hasta mañana, si Dios quiere.
0: Bueno, gracias, Zulema. Gracias.
1: Con nosotros, ¿no? Con esta humedad empieza otra vez las complicaciones, Lili, los boxers. Bendecido Marte, deseo lleno de salud, optimismo, alegría, fuerzas para cumplir tus metas y la bendición de Dios en todo lo que hagas. Buenos días, es el mensajito de Nelly, querida. ¿Cómo anda Nelly, el diamante? Ah, ¿para el viejito? Ah, sí, el viejito. Y bueno, ya no tenía mucha chance. ¿Qué va a hacer, Emi?
4: Nelly, con audio. Qué lindo. Que tengan un hermoso martes.
1: Vamos, Nelly.
4: Que le manden audio porque estoy media complicadita y más rápido el audio.
1: Claro.
4: Un besito grande.
1: Es mucho más rápido, más fácil, Gracias, Nelly. Nos encanta escuchar tu voz, Nos encanta. Vos muy dulce, Buen día, buen día.
0: Que nos juegue la luz conmigo acá,
1: Opa. ¿Qué pasó, cachamay? ¿Qué pasó? ¿Cómo anda el Nono Nando? ¿Cómo anda Normita? Buen día, buen día. ¡Hola, Grace! ¿Cómo estás, Grace? ¿Estás ahí? Yo voy a pasar algo de Abel Pintos, que te gusta tanto. ¡Dale,
0: ¡Hay onda! ¡Hay onda! ¡Vamos, vamos!
1: Y se despertó el pequeño Tizi. Hola, amigo Lorenzo. Hola, Roberto. Hola, Rubencito. Hola, Elcita. Hola, familia Beisbeck.

0: lugar.
1: Alicia hoy está en actividad, me imagino que sí, ¿no? Alicia, buen día, buen día.
2: Buen día.
1: La familia Reich. Me parece good. ¿Cómo anda toda esa familia sagrada?
2: ¿Cómo anda Diana? ¿Cómo anda el Paco? ¿Cómo anda la familia Reich,
1: ¿Cómo?
2: Teodoro, doña Elena, vamos.
1: ¿Cómo anda Martín Choleiva, ¿Cómo anda? Mucha actividad, mi viejo. Hola, Ale, ¿cómo estamos? ¿Todo bien? Bernardo en la gomería, pleno, Ale. Pedrito en Valle, Pedrito en
2: Salto.
1: Salto. Ahora la.
2: ¿Llueve en Salto, Pedrito? Sabemos que en Colonia llovizna.
1: Y Vanessa.
2: El Diamante también.
1: Vanessa en Monseñor Dobler, buen día, buen día.
2: Eliani, ¿cómo está Barrio San Cayetano? ¿Llovizna o no llovizna por ahí?
1: Hola Julita en Brasilera, ¿cómo estamos? Buen día, buen día.
2: Hola.
1: ¿Cómo viene? Espero que así sea. El amigo Oscarcito Urrich arrancó la mañana.
2: Claro, celo, sí. La burrita, che.
1: Mónica Club, con estos días de humedad, ¿cómo andamos? ¿Cómo lo llevamos, eh?

0: universo paralelo, qué buen tema también. Sí, los príncipes junto a gente.
1: Bien, bien, chicos. Sentadito en la cocina mirando por la ventana, cómo llueve.
0: Vamos, no, no llueve, diamante. Vamos, no, no, querido. Hola, Vanessa, ¿cómo estamos? Nos dice, buen día, eh.

0: Bueno, Villa Paranacito no tendrá su desfile de carrozas náuticas este año por el niño. La organización anunció que la tradicional fiesta, el tradicional desfile, no se hará en este 2026 por razones climáticas vinculadas con el fenómeno climático. La decisión busca resguardar a participantes y visitantes de una celebración que nació allá en el año 1981.
1: El niño le está cambiando el perfil a un montón de situaciones, ¿eh? Un montón de...

Vio Mario que había mucha gente, yo lo digo en particular, no, me preguntaban, ¿y cuándo llega el niño? ¿Y cuándo llega el niño? Para mí que es un cuento eso del niño. Ah, ahí lo tenemos, y a poquito viene. Estas son las primeras muestras del niño, ¿eh?

0: Hola, Julita querida, buen día. Hola, buen día, hola. Mario, Raúl, Claudia. Bendiciones hola, para ustedes. ¿Cómo anda, Julita? ¿Cómo anda en Aldea Brasilera? ¿Llueve en Brasilera también? Buen día, gracias por estar, de verdad, cada mañana con nosotros, Raúl.
1: Sí.
0: Uy, esto me cuello, yo en inglés soy un desastre. Pero hay un acontecimiento que se va a llevar adelante el 31 de octubre a beneficio de Martina Pérez. Ajá. Tini, Tini. Una niñita que está pasando por una situación no grata. Necesita claramente la ayuda de todos y cada uno de los que puedan colaborar y estar. Halloween Teenager, ¿Así se dice, Clara?
1: Halloween Teenager.
0: Halloween Teenager. Ahí está. Bueno, si no, vamos a traer a la chica que... ¿Cómo es la chica que vino el otro día? ¿A esa? Xiomara. Xiomara, nada que ver.
1: Xiomara, nada que ver.
0: A Xiomara que también difunda todo lo que están haciendo, ¿no? Para recaudar, a ayudar a esta familia que el otro día salía la mamá con un audio por acá a la radio. Bueno, estás invitado entonces para el día 31 de octubre, salón 9 de julio, De 20 a 23 horas. Mira al DJ Alexis Hernán, conocido de acá de la radio, Entrada a colaboración, Lástima, estamos muy grandes para ir al teenager, pero vamos a ir todavía. Sí. Vamos a ir. Bueno, todos claramente tratando de dar una manita
1: para. Es a beneficio.
0: Es a beneficio de Tini, Martina Pérez, que ojalá más allá de todo salga rápidamente de las situaciones no grata que está pasando de salud, También tenemos otro comunicado importante, Por condiciones climáticas se suspende el programa que estaba previsto para hoy, Generaciones X, perdón, se mezclan las generaciones a mí. Generación Activa es Generación X
1: activa,
0: del Pino. Generación Activa.
1: No le suspende el programa de Pino.
0: Que llevan adelante las chicas Mai, Sofi y Mai. Tan visto programa en streaming. Tomamos esta decisión para cuidar a nuestros invitados, niños, adultos, que se trasladan de distintos lugares y recorren varios kilómetros.

0: Un anticiclón mantiene la inestabilidad con días de lluvia y frío. Un bloqueo atmosférico mantiene la humedad y las lluvias en una gran parte del territorio de la Argentina. En Paraná, el Servicio Meteorológico Nacional anticipa nuevas precipitaciones y una mejora hacia el fin de semana. Las lluvias van a estar ahí dando vueltas hasta el viernes 16, Raúl.
1: Sí, señor, sí, señor. Mire, nosotros yo estaba tratando de a ver si podemos integrar, a lo mejor Claudia tenga contacto con algún climatólogo de acá de la provincia de Entre Ríos, Alejandro Gómez, alguno de ellos, Mario. Vuelco hacia Claudia ese conocimiento porque conoce un montón de gente, Claudita, mucho más que nosotros, Mario. Sí, sin duda.
0: Ni hablar.
1: Algún otro climatólogo para ver si podemos realizar esta semana o estos días alguna notita para que nos ayorne un poquito más de lo que, bueno, se va a venir, lo que se puede venir por estos días, aquí en la provincia de Entre Ríos. La metí en un compromiso en
0: un entuerto.
1: Sí, en un entuerto a Claudia, pero bueno. Ya sé que Claudia sabe salir triunfante de todo este tipo de cosas.
0: Ay, Diosa. Bueno, con esta música vamos llegando a las... llegando a las 10. Pasamos las 10.
1: Pasamos.
0: 17. 17 minutos en la República Argentina. Despertalo, Tizi, Nati. Hola, Tizi, querido.
1: Vamos, Tizi.
0: Ya venimos con más Mañana de Eclipse. ¿Le parece, Raúl?
1: Sí, gracias, señor.
0: Gracias por estar, gente.

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0: Ahí seguimos, 10:17 minutos en la República Argentina, mañana de día martes, con gusto a lunes.
1: Sí, señor. Y ahí estoy en contacto con un queridísimo amigo de toda una vida, muchos años, el amigo Juan Wagner, el hombre de los Messi, ¿no? 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
0: 20 años.
1: Buen servicio, 20 años trabajando en eso, ¿eh? Juan, buen día, ¿cómo te va, amigo?
2: Hola Raúl, buen día, buenos días Mario, buenos días a toda la audiencia. Bien, bien, bien. Como siempre, laburando nomás, que es la manera de mantenerse siempre vigente.
1: Por supuesto que sí, ¿no? Yo me acuerdo del nacer, ¿no? De este producto tan, tan noble para la vida humana, obviamente. Y han pasado los años y obviamente han tenido un crecimiento en base a un trabajo permanente que han tenido, ¿no? Porque ha sido un trabajo permanente de recorrer distintos lugares de la provincia. Bueno, Juan, vos sabrás contarnos un poco, ¿no? El desarrollo de los Messi.
2: Sí, tal cual. Cuando en los inicios esto yo, si bien siempre tenía la esperanza o la ilusión de tener una pyme que marche, pero nunca me imaginé a la magnitud que iba a llegar esto, y más que nada, lo rápido que pasaron los años. La verdad, pasaron volando los años.
1: Sí, señor.
2: Pero a Dios gracias, bueno, pudimos imponer nuestra marca y, como te dije, trabajando todos los días para mantenerse vigente.
1: Este es un ejemplo. Un ejemplo para la región, para el país, para todos los que nos están escuchando, de alguien que, bueno, empezó prácticamente sin nada, ¿no? Y que llegó a fortalecerse y a lograr un objetivo muy importante como el que han logrado ustedes y que se sigue expandiendo en el tiempo.
2: Sí, tal cual como dijiste, lo empezamos con nada. Tuve la suerte de que han confiado en mí los proveedores. En su momento me decían, cuando yo fui a Paraná a ver gente que se dedicaba a vender insumos, o sea, bidones, más que nada hacer la llenadora, todo lo que es osmosis inversa, que es la única manera de tratar el agua en esta zona. Si bien es costoso el tratamiento, pero es la única manera de tener un buen agua, es con la osmosis inversa. Y bueno, esta gente me decía, Juan, vení, buscá, llevá, pagá como puedas. Si bien hubo ahí un parentesco con mi señora de esta gente, que así fue como surgió esto, que la llevé a mi suegra un domingo a Paraná a visitar a la prima, y resulta que era don Raúl Vergallo, que era el que vendía todos los insumos, y fue él el que me incentivó a incursionar en este rubro.
1: Qué lindo, Juan, porque estas historias no se escuchan todos los días, ¿eh?
2: Sí. Y por ahí podía contar un montón de anécdotas con los comienzos. Mi señora es docente, ¿no?
1: Sí.
2: Y bueno, había llegado el momento que ella no se acordaba más de su clave del cajero. Ajá. Porque yo iba todos los meses, cuando ella cobraba, yo iba, sacaba la plata y la llevaba para nada a la gente esta que me dio a pagar en cómoda, como podía. Así que bueno, mi señora es parte de todo esto, de todos los inicios, y siempre apoyándome en lo que sea, y así se le va adelante.
1: Y bueno
2: empecé trabajando solo. Después se sumó mi sobrino, al año mi hermano, y así fue terminada siendo una empresa familiar.
1: Sí, y sigue siendo una empresa familiar, pero uno tiene la satisfacción, obviamente, de, bueno, ver por la ruta, por las calles, los pueblos, agua de mesa a los meses, ¿no? El agua que ahora compartimos en el hogar siempre. Yo tengo un cariño muy especial por ustedes. Nosotros que decíamos, sí, obviamente, sí, no, queríamos charlar contigo, aunque sea un ratito, cortarle el tiempo a tu trabajo, porque realmente desde el medio de comunicación ustedes se merecen el reconocimiento. Reconocimiento por la tarea, gracias, por el laburo, porque es un laburo hecho desde abajo, ¿no? Eso es lo importante.
2: Tal cual, desde abajo. Y a Dios gracias, con orgullo puedo decir que le estoy dando mano de obra a 10 muchachos de la aldea que no tuvieron necesidad de ir a buscar trabajo afuera, que lo tienen ahí nomás. Y aparte tengo que reconocer que tengo muy buena gente trabajando conmigo.
1: Bueno, este es un modelo, es un modelo a copiar, ¿eh? En otros rubros.
2: Sí. Pero bueno, eso una de las satisfacciones más grandes que tengo es de que, bueno, ahora, como te dije, mi señora, ahora se están sumando mis hijos, los medios ya están grandes, también se han sumado, están aportando con mucha innovación, o sea, ellos ya tienen otra mentalidad, sí, y más joven. Y bueno, como te dije, me da satisfacción decir que doy mano de obra a los chicos jóvenes de la aldea, que no tienen necesidad de tener que ir a buscar a otro lado, a ver qué consiguen, bueno. Pero por lo menos eso me da, para mí, una satisfacción poder haber logrado eso.
1: Sin lugar a dudas, sin lugar a dudas, ¿no? Qué lindo es poder generar puentes de trabajo. Realmente es muy bueno, muy bueno. Juan, queríamos llamarte y robarte unos minutos de tu trabajo. Sé que tienen mucho laburo.
0: Juan no me escucha a mí, Raúl, porque está usted con el teléfono. Pero
2: sí, sí, pero como te dije, con una fiesta. Hace ratito cuando te contactaste. En el momento hay que parar un poco.
0: Se corona con una fiesta todavía.
2: Y atender a los amigos.
1: Pero esto se corona con una gran fiesta, ¿no?
2: Sí, sí. Eso lo armaron mi hijo. Verdad que yo ni cuenta me he dado, que llegamos a los 20 años. Y me dicen, papi, ya son 20 años. ¿Podríamos juntarnos toda la barra de amigos y los empleados y parientes? Y bueno, digo, si ustedes se hacen cargo de organizarlo, métanle. Así que bueno, ellos organizaron eso ahora el fin del sábado 17. Vamos a juntar, a compartir un rato con todos los amigos y parientes. Estaría bueno invitar a todos los clientes, pero ya tendríamos que hacer una fiesta multitudinaria.
1: Tenés que alquilar un campo.
2: Sí, más o menos, sí.
1: Sí, sí, sí. Ya te lo creo. Hacen un montón de zonas, pero así rápidamente me puedo decir, ¿qué zonas están haciendo?
2: Y bueno, todo lo que es el departamento de Diamante, todas las aldeas, Costa Grande se está yendo, Villa Libertador, Crespo, Villa Fontana, toda esa parte. Nos han llamado de otras zonas, Ramírez, Camps, todo eso, pero no, el que mucho abarca poco aprieta.
1: Exacto.
2: No queremos expandirnos más, queremos atender bien a los clientes que ya tenemos.
1: Claro, claro, claro. Juan, qué lindo, ¿no? Qué lindo que puedas juntarte con tus afectos. Obviamente todos tenemos una historia muy particular que nos llevaría ahora. Sería lindo un día invitarte especialmente después de los 20 años a que vengas una mañana, que tomes una mañanita, te vengas a charlar con nosotros acá y nos cuentes más anécdotas, porque debes tener un montón de anécdotas de los comienzos, del recorrido...
2: Exactamente.
1: De amigos, de gente.
2: No. Los miedos, las primeras veces que salíamos a repartir agua, uno va con miedo. Me viene un montón de cosas a la mente ahora.
1: Sin duda, sin duda, sin duda. Bueno, yo espero que, bueno, te mando un abrazo grande en nombre de todo el equipo acá de la radio. En particular, también un cariño grande para ti, para tu señora, para los Messi, para todo el grupo de trabajo. Para toda la comunidad de protestantes, una comunidad que siempre destaco porque son gente de mucho trabajo, gente comprometida con la realidad y con el futuro. Desearte que lo pases muy bien. Bueno, vamos a ver qué sucede con el clima. Nosotros tenemos un compromiso profesional para el día 17. No vamos a poder acompañarte, pero bueno, por ahí el clima dice lo contrario y hacemos un lugarcito. Mario va a ir, seguro. Mario va.
2: Sí, sí. No, viste como el dicho, no hay mal que por bien no venga, qué sé yo. Dios quiera que el clima acompañe y puedan realizar la fiesta del trigo. Dios quiera que sí.
1: Sí,
2: pero,
1: sí.
2: Pero bueno, de no ser así, bueno, contra el clima nadie puede.
1: Tal cual.
2: Así que vas a ser bienvenido.
1: Bueno. Mario va seguro. Mario, sí. Mario, Andrea, están seguros. Sí. Eso lo va a tener seguro, ¿eh?
2: ¿Viste lo que es el jefe?
1: Claro, el jefe es lo que quiere, ¿viste? Y los otros quedan laburando, ¿viste?
2: Sí.
1: ¿Qué va a ser?
2: Ah, bien.
1: Juan, sí, sí. Un abrazo grande en nombre de todo el grupo Eclipse. Gracias por tu tiempo. Desde lo personal, un cariño muy especial para vos y para tu gente. Sabés el afecto grande que te tengo. Y bueno, sos un ejemplo, vos y tu familia, para toda la región.
2: Bueno, Raúl, muchas gracias. Yo también muy agradecido. Le tengo que agradecer a todos los clientes que no, que nos bancan, bueno, nos bancan, que confían en nosotros, así que muy agradecido a todos y gracias a vos, Raúl, realmente sos un amigazo, un abrazo.
1: Gracias, Juan, que Dios los bendiga y que lo disfruten, y que sigan creciendo.
2: Dale, dale, gracias, muchas gracias.
1: Bueno, la nota con hasta ahí con Juan Wagner, el titular de Agua de Mesa Lomelli. Yo se lo decía a él al aire, ¿no? Pero realmente, Mario, sí. A uno lo pone feliz cuando hay gente que empezó de la nada, porque el río, conocemos la realidad,
0: sí,
1: de Juan.
0: Imagínese que estaba contando que sacaba el sueldo de la señora para pagar las cuentas de cuál se había metido, ¿no? Y primero y principal, agradecer, por supuesto, a quien le dio la mano, la posibilidad de financiar como se pueda, sabiendo a quién se lo daban, ¿no?
1: Claro.
0: Y cumpliendo, y bueno, estas cosas llegan a un buen puerto, y bueno, obviamente nosotros muy felices, porque también desde el comienzo nos dimos una mano, él trayéndonos agua a nosotros a la radio, nosotros difundiendo como podíamos, bueno, esto de
1: ayudarse los unos a los otros.
0: Exacto. Entre todos, siempre lo digo, en cualquier juntada que tengo, sea con familia o con amigos, siempre si el carro lo tiramos entre todos, la fuerza es mucho menor.
1: Por supuesto.
0: Siempre, o casi siempre se llega a buen fin. Si hay buena leche, como siempre les digo, mal hablado, ¿no? Pero buena leche, el no tener ganas de jorobar a nadie, claro, ni joder a nadie, siendo por la buena senda, siempre llega a buen puerto. Así que me alegra muchísimo de los 20 años de tanta, grandeza, ¿no? Porque se han dado tanto la familia,
1: sí,
0: los Mellis,
1: sí, sí, sí,
0: que nos manifestaba que 10 empleados de protestantes es un montón.
1: Es un montón.
0: Es un montón, montón para una localidad de tan chica.
1: Multiplíquelo por 4, es un, claro, un montón de personas.
0: 40 personas.
1: 40 personas.
0: Bueno, así que nada, voy a agradecerle y seguramente vamos, yo voy a estar, yo ya me comprometí, así que así va a ser.
1: Sí, usted va a estar.
0: Si Dios quiere.
1: Sí.
0: Raúl, tengo que vender.
1: Venda. Vamos.
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1: Enormemente.
0: Raúl, tengo mensajitos antes de ir a la tanda comercial.
1: Métale.
0: Pero sé que acá tengo. Ahí tenía un problemita yo. Chelita. Ajá. Hablando de problemitas, tengo un montón de problemitas. Pero...
4: Hola, Mario, Raúl, Claudia.
0: ¿Qué dice?
4: Feliz martes, aunque esté lloviendo. Qué feo el tiempo.
0: ¿Qué vas a hacer?
4: Por Dios, ¿cuándo irá a salir el sol, amigo?
0: ¿Hay alguno de estos días?
4: Bueno, Mario, acá te estamos escuchando como todos los días con Anselmo. Estamos tomando unos matecitos.
0: Bueno, muy bien eso.
4: Espero que ustedes anden bien, que hayan pasado lindo el finde. Bueno, pasame un tema de Leo Mattioli para mí, para Anselmo. Bueno, mandale salud a Claudia María, a Raúl.
0: Hola, Claudia María.
4: Y para ti, Mario. Le deseo un lindo martes.
0: Gracias.
4: Mucha suerte y bendiciones y un chau chau.
0: Chau chau, Chelita. Gracias por estar, querida. Buen día, equipo, levantando las manitos. Hoy con un día lluvioso,
1: sí,
0: pero siempre es un día más para agradecer. Hoy un día especial para escuchar música y en la compañía de ustedes. Mucho más, dice. Qué
1: tal
0: linda
1: cual,
0: frase, nos vamos a creer. Bendecido día y buen regreso a sus casas luego. Glorita querida, un gran abrazo para ti. Los mejores deseos, gracias por estar siempre ahí. Snoopy, también gente que confía.
1: También apuesta, sí, señor.
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0: Ahí suenan los príncipes, un ratito, vale. Tengo un audio que me mandó usted, ¿puede ser, Raúl?
1: Sí, de Pedrito.
6: Buen día, Raúlito y Mario. ¿Cómo andamos, ¿cómo va? Día feo otra vez. ¿Qué? Ya llovió un poquito. Otra vez no podemos hacer nada en la quinta. Tendría que sembrar algo todavía que me quedó. Pero no se puede hacer nada. Hay barro, pasto mojado. No sé qué pasa con el sol que no aparece. Bueno, un abracito, un abrazo para todos.
0: Me gustaba más el abracito.
1: Sí.
0: Era más tierno el abracito. Gracias, Pedrito. Un gran abrazo para vos, para Silvia, su hermana, ¿no? Silvia, lo mejor es deseo. Ya vas a alumbrar eso, ya va a alumbrar. En unos días esto va a alumbrar. ¿O no, Raúl?
1: Sí, señor. ¿Va
0: a alumbrar?
1: Después de cada tormenta sale el sol, sí, dice, así que.
0: Al menos siempre está previsto así.
7: No voy a mover un dedo.
1: Así decía Sergio Denis, después de cada tormenta sale el sol.

0: sabe nada de Remisero, creo usted. No sabe nada. Y de Amalia Paola, su compañera, tampoco sabe nada.
1: Yo digo una cosa, tengo acá un... ¿cómo le puedo decir? Una imagen de un mensaje. ¿Por qué siempre con los hombres?
0: ¿No? ¿Contra los hombres o a favor
1: de los hombres? Clima parece hombre arrepentido. Porque, dice, cambia un ratito y vuelve a ser el mismo.
0: Ah, bueno, y cosa que...
1: Pero vamos, che, vamos. ¿Por qué? ¿Por qué es hombre? ¿Por qué solamente los hombres cambian? Yo creo que
0: los dos sexos.
1: Sexos cambian, ¿eh?
0: Los dos géneros. Escuchá, Raúl, yo lo tomo igual, ¿eh? No me ofende con nada. Yo contento.
1: No, a mí tampoco.
0: Raúl.
1: Sí, Mario.
0: Iba a preguntar por Grace. Grace, me imagino que la fiesta del sábado va a estar. El sábado en los Messi. Así que vamos a ver a Grace. A Marito, a Rosito. ¡A Rosito, querido!
1: Hoy estuvimos con ella, le manda saludos, muchos saludos a ustedes.
0: Vamos a tomar la cerveza que nos debemos. Hola, Mario, Raúl, Claudia, ¿cómo andan? Nosotros escuchándolos todos los días, ¿eh? Que tengan un buen día. Saludos a la familia de parte de Juan y Silvia desde Colonia Estelamar. Gracias, gente. Ahora sí, ya volvemos, ¿eh?

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0: Y ahí seguimos, querida gente.
1: Minutos finales de esta segunda mañana de Eclipse, que hacemos de lunes a viernes. Después que nos entregue la posta el amigo Rubencito Romero con su folcloreando, hasta la 11 que viene mano a mano con el campo. Ya hace la fiesta. Hasta ahora.
0: Hasta ahora he recibido recién mensajes de gente de INTA.
1: Bien.
0: Está confirmada la fiesta de trigo.
1: Me alegra mucho que así sea y ojalá que el clima obviamente acompañe un poquito mejor, ¿no?
0: Sí.
1: Grace, yo que le preguntaba si nos encontramos. Grace, ¿nos encontramos? Sí, claramente, ella va a ir el sábado, a protest.
0: Claro, ¡tante! ¿Cómo no va a ir, eh? Es la hermanita del dueño, sí. ...16 grados de temperatura, algunas gotas de vez en cuando, un chaparrón que cayó hoy por la mañanita. En fin. Inestable, ahora el sur viene feito otra vez.
1: No podés creer.
0: Para los adultos mayores ya la jornada de hoy está suspendida.
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0: 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Marito,
1: tengo una más, Raúl, y sí, ahora sí, a ver.
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1: Muy bien, muchas gracias a todos los que confían en la propuesta de la mañana de Eclipse, de todos los días, de lunes a viernes. Y Raúl, saludo para Rosita, que seguramente debe estar escuchando en Spam Scooter, a Lito y Silvia.
0: Sí.
1: Al Pai, Omar. Buen día.
0: Buen día.
1: Qué linda historia esta, ¿no? La del ganador del King Size, del pozo de 2.600 millones de pesos, Raúl, en Santiago del Estero. El apostador de Santiago del Estero, que ganó un millonario pozo en el King 6, había sido echado o había perdido su empleo 2 semanas antes.
0: Pero mirá vos.
1: ¿Y sabe quién le prestó el dinero para apostar al King 6? Su suegro. No tenía plata ni para jugarse una boletita del Kini. El suegro le prestó la plata y tuvo la dicha, ¿no?, de obtener el premio mayor. 2.600 millones del Kini.

0: Mientras usted hablaba del 15, Mario estaba mirando un video que está en Instagram de cómo están las represas en este momento. Es impresionante el potencial del agua, pero estremece el potencial del agua que uno ve pasar por las represas. Itaipú, Yacyretá, en la frontera entre Argentina, Brasil y Brasil, Paraguay, es impresionante la potencia del agua, con todas las compuertas abiertas, pero no le puedo describir realmente en palabras lo que se ve en imágenes. Realmente embate tremendo de aguas en las represas en el norte, terrible.
1: Y en algún momento lo van a alargar.
0: Es que están largando, ese es el tema. Sí. Por eso hay tanta potencia en el agua que ya pasa por las represas.
1: ¿Cuál fue la que abrieron ayer?
0: Y Yacyretá.
1: Yacyretá.
0: La abrieron totalmente.
1: Es impresionante. Impresionante,
0: sí. Estaba mirando un video recién, es impresionante.
1: Va a traer cola. Va a traer cola en nuestra zona, lamentablemente. Estamos en los minutos finales, Raúl. Nos separan solamente 7 minutitos. Escuche.
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1: Muy bien, ahí estaba la invitación para este fin de semana. Jueves, viernes, sábado,
2: Ya el viernes, por a la mañana, 9 de la mañana, estaremos por el predio, Mario. Al menos quien les habla estará en el predio, así que bueno, vamos a estar continuamente, vamos a estar en comunicación.
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2: No sé si Claudia me va a acompañar o no, veo, pero dijo que está preparando botas, ¿no?

0: Ahí lo estamos yendo, Raúl, sí, de esta mañana de día martes.
1: Sí, estamos escuchando esta música bien.
0: Sí, sí, recién. Claro que sí. Bueno, con esto nos vamos hasta la tanda, porque ya viene mano a mano con el campo. Me despido porque tengo que terminar unas cositas aquí en la radio.
1: Me estaré.
0: La automatización de la tarde, porque como las chicas claro. De las chicas de Generación Activa, casi me equivoqué otra vez, Mai, tomaron la decisión de hoy suspender el programa por razones climáticas,
1: me
0: obviamente,
1: correcto.
0: Para que los invitados no corran ningún riesgo, y me parece una decisión por demás atinada. Tengo que poner en orden las cositas, pero bueno, nada.
1: Sabemos que usted está ahí.
0: Agradecerles como siempre a todos y cada uno de los que se han tomado un ratito para sintonizar cada propuesta radial. Ya se quedan con Raúl en la continuidad de Mano a Mano con el Campo. Nos reencontramos, si el señor no dispone lo contrario, a quien le agradecemos un montón por tanto y que nos perdone por tan poquito. Mañana día miércoles, ya 14 el borracho, para hacer una propuesta similar al menos, de estas que hacemos todos los días. Agradecidos un montón, los llevamos en el corazón, los queremos otro tanto, Gracias, gracias, gracias. Raúl, lo mejor. Claudia.
1: Gracias, Marito. Gracias, Claudia. Vamos.
0: Ya viene. Mano a mano. Chau, gente.

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2: 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Muy buen día, queridos amigos. Mientras escuchamos descargas, o sea, descargas eléctricas y truenos sobre esta localidad, algunas gotas que están comenzando a caer, bastante actividad eléctrica ahí, en este momento. Le decimos que tenemos en este martes 13 y 18 grados de temperatura. Hoy es principalmente nublado, fresco, algunos chubascos por la mañana. Luego no se descarta la posibilidad de algunos chaparrones en horarios de la tarde. Y ya que estábamos a recorrer un poquito el pronóstico para los próximos días, miércoles, 21 grados la máxima de temperatura, principalmente nublado, chaparrones en horas de la tarde para la jornada del día de mañana. El jueves estaría parcialmente cubierto, nubes y sol con algunos chubascos breves. El viernes principalmente nublado, algún chubasco por la mañana y luego probabilidad de lluvias por la tarde. Y el día sábado ya intervalo de lluvias y cielo cubierto y descubierto. Intervalo de nubes y sol sobre esta parte de la región del litoral. 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Vamos a comenzar a recorrer los ámbitos informativos que tienen que ver con el quehacer del campo, desde los mercados internacionales en la jornada del día de hoy. Después de un feriado largo en la República Argentina, donde obviamente los mercados internacionales siguieron trabajando, hoy nos encontramos con la posición de maíz con un poquito, una leve ganancia, una suba de 10 centavos respecto a la jornada del día anterior. Para diciembre 2026, $190.25 la tonelada. En tanto, el trigo está cotizando con una caída de 37 centavos en la jornada. A diciembre del corriente año, $246.64. Y el caso de la soja, esto es el CM Group de Chicago, Tiene un valor de 64 centavos de caída, 472.51 a noviembre del corriente año. 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La soja en Rosario cotiza a 565 mil pesos la tonelada en la jornada de hoy. Reapertura de los mercados después de varios días de inactividad. Maíz, 296 mil pesos por tonelada. Trigo, 340 mil pesos por tonelada. Sorgo, 300 mil pesos la tonelada. Girasol, 800 mil pesos la tonelada con entrega inmediata. Arveja verde, 280 mil pesos la tonelada. Arveja amarilla, 260 mil pesos por tonelada. Marito, también tenemos algunos envasaditos ahí. Cuando quiera, vamos a ponerlos a consideración de nuestros oyentes. Las ofertas comerciales en Mano a Mano con el Campo. Mientras tanto, yo le cuento que la comuna de Colonia Ensayo está trabajando permanentemente y también es parte de la organización. Va a tener su espacio en la fiesta del trigo, que arranca dentro de unos poquitos días, ¿no? Ya el día 15 arranca la primera edición de la fiesta provincial del trigo. Hoy nos han acentuado que se realiza en esta localidad. Bueno, la comuna de Colonia Ensayo también tendrá su espacio y estará acompañando a este medio de comunicación en las transmisiones que haremos desde la Chacra 100. Nuestra municipalidad de Valle María, que obviamente lleva la parte organizativa más importante, secundado obviamente por la gente del INTA y todas las instituciones que tienen que ver con la fiesta provincial del trigo, está trabajando fuertemente para lograr ese objetivo. Ahí tenemos obviamente la gente que también nos acompaña publicitariamente de esta manera.
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0: factor energético vuelve a impulsar los valores del aceite de soja y el maíz ante el recrudecimiento del conflicto en Medio Oriente, obviamente, y en la gran problemática que tenemos en este momento con el Mar Negro. Los precios de los productos agroindustriales, obviamente, han tenido un vuelco importante en estas últimas jornadas. Ha sido una semana congestionada, difícil, con eventos registrados en el mercado energético global. Los precios del petróleo crudo, los combustibles registraron este lunes importantes alzas ayer, de la mano de un aumento en los ataques hutíes contra Arabia Saudita, así como el recrudecimiento de los ataques ucranianos a los buques en el Estrecho de Hormuz. Iraníes también en el Estrecho de Hormuz, Tenemos tantos frentes abiertos en guerra en este momento en el mundo que realmente se nos entremezclan a veces los lugares. Realmente está complicado el tema. Estrecho Hormuz, el Mar Negro, Ucrania, Rusia, el no poder pasar ahora los hutíes con Arabia Saudita, que también los hutíes es una agrupación de guerrilleros que hay en esa zona, obviamente, de Arabia, que está dominando gran parte del territorio y que no deja pasar los buques directamente por un estrecho lugar que hay para pasar. Son alrededor de 90 kilómetros de ancho, los cuales obviamente por ahí pasan gran cantidad de embarcaciones. Bueno, están siendo bombardeadas permanentemente por este grupo de rebeldes, en realidad, porque es un grupo de rebeldes. 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Está, como se dice en el campo, ¿no?, tronando fuerte, Marito, ¿no? Lo escucho a través, aunque tengo los auriculares puestos, escucho obviamente el ruido de los truenos aquí sobre la zona de Valle María y toda esta región, Bueno, seguimos recorriendo, El proceso alcista que está registrando la harina de soja se sustenta en la base de más sólida del apetito creciente en el consumo de proteínas cárnicas en todos los confines de la urbe terrestre. A diferencia de otros episodios recientes de la actualidad, el FOB sudamericano de harina de soja está muy cerca del FOB estadounidense, cosa que no ocurre tradicionalmente. Lo que evidencia que el suceso, lejos de tratarse de una cuestión propia de Estados Unidos, tiene una dinámica de orden global. Aunque el fenómeno está potenciado por distorsiones comerciales instrumentadas por los europeos, como es el caso del reglamento 1115 de la Unión Europea, lo cierto es que la demanda mundial resultó inmune a las decenas de miles de millones de dólares que se gastaron para tratar de imponer la agenda woke, aunque así como se llaman grillos coman grillos y serán felices, dice, ¿no? La ELUSDA prevé que el consumo mundial de carne aviar en 2027 sea de 111.200.000 toneladas peso bruto versus 108.900 toneladas en 2026 y 105 millones en 2025. Un crecimiento del 5% que apenas 2 años. La producción global de carne aviar proyectada para ELUSDA para el 2027 es de 114.800.000 toneladas, una cifra un 6% superior a la registrada hace 2 años atrás. 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Dando su charla, tengo entendido, día viernes a las 11 del mediodía, será la charla de Agrícola Regional Cooperativa Limitada. 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No se olviden de las retenciones, ¿eh? En la previa a un año electoral, desde Santa Fe, piden blindar la baja por ley para que no quede atada a cada gobierno de turno. Se prevé que esta semana comience el debate del proyecto de presupuesto 2027, presentado por este gobierno actual. Entre sus estimaciones, el documento establece que las retenciones seguirán siendo clave en la recaudación. A pesar de la rebaja que rigen desde el año próximo, regirán a partir del año próximo, tendrán aún más un peso de la economía. Con las urnas ya que están sobrevolando prácticamente sobre el debate público y el cielo argentino, demasiados frentes de conflicto abierto en la Casa Rosada, desde el ruralismo le recuerdan a Javier Milei su gran promesa para con el sector y le piden no enamorarse de ese impuesto de las retenciones, que en 2027 otorgará 12 billones de pesos a las cuentas públicas e incrementará su participación en el Producto Bruto Interno. Lo hizo conocer CRA, Confederaciones Rurales Argentinas, semanas atrás, en una serie de intervenciones en varias provincias y ahora recorre el guante la sociedad rural de Rosario, que listaron sus demandas para el gobierno y los legisladores nacionales. El tema retenciones, más de las nuevas rebajas de alícuotas, que de hecho Javier Milei ya anticipó con un esquema para el 2027, desde la entidad rosarina insisten en que aquellas decisiones dejen de desprenderse por decreto. Piden al Congreso que trate algunos de los proyectos hoy en carpeta, entre ellos la iniciativa del diputado César Scaglia, Martín Adobain, ambos del PRO, aunque sin tratamiento desde mayo. En lo que suele ocurrir con las iniciativas que tienen que ver con el sector agropecuario, generalmente en lo más bajo de la agenda de las prioridades legislativas. Es como que vas transponiendo un papel, lo vas poniendo siempre debajo del otro, ¿no? Esto es lo que está sucediendo en nuestro país con el tema de las retenciones. Las van transponiendo, traspolando permanentemente y finalmente no se tratan nunca, ¿no? Y quedan cajoneadas para el próximo año en la gestión legislativa en nuestro país. Más allá del esfuerzo constante, la presión constante de las entidades rurales, lamentablemente, ¿no? Muchos diputados y senadores que representan el interior del país, poco les importa poner en su agenda esto que es prioritario desde el punto de vista económico para el país, para sus provincias y para muchas localidades del interior profundo de la Argentina. Saludamos a la gente de la comuna de Protestante. Dios mediante estaremos viéndonos, encontrándonos en la fiesta provincial del trigo. Protestante, un pueblo ordenadito, con buena gente, trabajadora. Hoy teníamos un ejemplo, por ejemplo, ¿no? La gente de Agua de Mesa Los Mellos, una nota que hicimos con el amigo Juan, de algo que nació de la nada y que fue creciendo, ¿no? Qué lindo, porque en estos pueblos la realidad es esa, ¿no? Hay gente que se anima, que corajea, que arranca de la nada y que realmente después se proyecta fuertemente en el tiempo. Bueno, Protestante es un pueblo que también, y todos los pueblos emprendedores de esta región, son un ejemplo de superación constante, no solamente para la provincia, sino para el país. También saludamos a la gente de la comuna de Las Cuevas. Vamos a tener que llamarla a Susana en un momento del programa, o en este o en el otro, para ver cómo está la situación ahora que el agua comienza a decantar hacia el delta. Está alto, obviamente, después ya vamos a dar a conocer las alturas, principalmente del Iguazú, la zona norte, donde todavía acá el agua no ha llegado, ¿no? Pero que viene fuertemente bajando por el Paraná. Las comunas de Las Cuevas obviamente es un portal en el delta, pero también tiene zonas que son vulnerables, así que vamos a ver si podemos charlar con la gente de Las Cuevas sobre esta realidad. 11 horas 31 minutos en esta jornada de día martes 13, tiempo inestable, se tranquiliza, aparecen de pronto relámpagos, truenos, gotas de lluvia, algún chaparrón, en fin. Esperemos que no sea toda una semana en este sentido y que mejoren las condiciones y, como nos han confirmado hoy, se pueda realizar y llevar adelante la primera fiesta provincial del trigo aquí en Valle María. Nos vamos a la pausa, Marito. En un ratito volvemos a estar con ustedes.
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4: Y bueno, paisano, con este ritmo tan nuestro, ¿no? Tan de campo, tan que nos lleva a las nostalgias de la tierra. Vamos a seguir encarando esta senda de mano a mano con el campo, como todos los días. Realmente preocupado por las realidades que viven principalmente en la costa del Uruguay. También lo que va a acontecer dentro de poco tiempo con el Paraná, que también está levantando su caudal poco a poco. Vamos a meter la información que tiene que ver con la altura del río de hoy. Dato que nos llega desde Prefectura Naval Argentina, donde demuestra que el puerto Andresito ha descendido un poquito, ¿no? En las últimas horas, 5 metros 30, bajó 90 centímetros. Puerto Iguazú está altísimo, 28 metros 10. Está en estado de evacuación Puerto Iguazú. Creció 3 metros 80 en las últimas 24 horas. De ahí nos venimos más hacia el sur, ¿no? Donde todavía el agua no está tan problemática, ¿no? Puerto de Corrientes, 5 metros 32. Creció 33 centímetros. Barranquera, estacionario, 5.14. Empedrado, 4.85, creció 5. Bella Vista, 5 metros 04 centímetros, creció 8. La localidad de Goya, en Corrientes, que también había muchos problemas en Goya ayer por la llegada del agua, ¿no? 4 metros 62, creció 3. Reconquista, 4.25, creció 7. Esquina, 3.99, creció 4. Puerto San Javier, en Santa Fe, 4.86, creció 6. La Paz, 4.75, creció 7. Santa Elena, 4.56, creció 2. Hernandarias, 4 metros 04 centímetros, creció 4. La ciudad de Paraná, 3 metros 43, creció 2. Santa Fe, 3.55, creció 4 centímetros. Ya en Santa Fe, por ejemplo, tenemos 3.55. A los 5 metros 30 arranca la alerta en Santa Fe. Diamante, 3.84, creció 3. Victoria, estacionario, 367. San Lorenzo, 352, estacionario. Y por último, Rosario, 3 metros 31, creció 2 centímetros. Obviamente todavía no se siente ni se perfila sobre esta parte, ¿no? De las costas del Paraná. Sí está alto el Paraná, obviamente. Está creciendo el río, pero no se perfila, obviamente, el potencial del agua que está llegando a los puertos de Corrientes. Está bajando de a poquito, obviamente, Acá es más, se hace a meseta, más es más una meseta más extensa el Paraná. O sea, se desparrama, por decirlo de una manera más, más natural, se desparrama más el agua, ¿no? Primero te tienen que llenar los bañados, las lagunas, hasta que después, bueno, fluya sobre otras realidades, las partes bajas. Pero preocupa mucho la situación que de la cantidad de milimetraje que están cayendo, las fuertes tormentas que se están dando en el norte de Misiones, en la zona de Paraguay, en la zona del sur de Brasil. Preocupan altamente, ¿no?, esa situación que se está dando en cuanto a la situación meteorológica en esta parte de la República Argentina. Y este es el comienzo, ayer decía un especialista, como es Leonardo de Beneditis, que es el comienzo que va a comenzar a reflejarse de a poquito la realidad del niño. Diciembre se lo señala como un mes que va a ser muy bravo en cuanto al caudal de lluvia y en cuanto al caudal de los ríos. Si el Uruguay con esta crecida está desbordado totalmente, afectando un montón de ciudades y localidades ribereñas, no nos imaginamos lo que puede llegar a ser si sigue cayendo agua de la manera que viene cayendo en la zona donde fluyen nuevamente todos los caudales hacia el Paraná, hacia el Uruguay y la cuenca brasilera. Y cuando obviamente se llenen las represas en Brasil y tenga que entrar a abrir las represas de la cantidad de agua que va a llegar hasta esa zona, ¿no? Meses complicados se van a venir en cuanto a esta situación. 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

0: casualmente, ¿no? Hoy a través de la página de Infocampo, los especialistas hablan del Niño, el extremo ya impacta en el litoral Itaipú, ya se le está abriendo con puertas, hay temor en las islas ganaderas. Las fuertes lluvias ocurridas en la cuenca alta del Plata llevaron a que este momento los dos gigantes embalses de Río Paraná estén expulsando enormes caudales de agua que llegarán aguas abajo en los próximos días, poniendo en riesgo las zonas isleñas y las zonas ribereñas, como les decíamos anteriormente. Las poblaciones de las zonas isleñas y ribereñas ubicadas sobre los ríos Paraná y Uruguay comenzaron en las últimas horas a recibir alertas ante la fuerte crecida que se espera en estos cursos de agua. Luego de la intensa lluvia ocurrida en los últimos días en la zona alta de la Cuenca del Plata. Se trata de un contexto que no debería sorprender, ya que hace meses se viene alertando sobre la extremidad y la extrema intensidad que traerá este Niño, que históricamente tiene su mayor efecto en el litoral argentino. Por ahí hay gente que obviamente descartaba, decía, ¿dónde está el Niño, no? Acá está el Niño, comienza a presentarse. El Parque Nacional Iguazú, cerrado por la fuerte crecida del río Paraná y del caudal de las cataratas, es uno de los datos a tener en cuenta, sumado a la apertura de las compuertas de represa de Itaipú y Yaciretá. Imágenes que se compartieron a través de las redes sociales muestran enormes caudales de agua siendo expulsados por estos embalses ubicados en la cuenca alta del Paraná, por lo que se puede esperar que eso llegue antes abajo los próximos días, afectando a poblaciones productoras de la zona costera en las islas de Misiones, Corrientes, Santa Fe y Entre Ríos. Obviamente que hay un temor marcado por las islas que están dedicadas a la producción ganadera. Yaciretá abrió todas las compuertas. No va a ser amigable la creciente. Temen en serio las advertencias que se vinieron dando anticipadamente, ¿no? Que han sido oídas por muchos y desoídas por otros. Fue uno de los mensajes que compartió a través de las redes sociales la comunidad islera Asociación Civil, que es el grupo de productores ganaderos de Entre Ríos y que trabajan islas abajo. Otro posteo reclaman a las autoridades de los diferentes gobiernos provinciales no demoren la declaración de emergencia agropecuaria. Asimismo lamentaron que es muy probable que en los próximos 15 días comience a malvenderse Hacienda ante la necesidad de sacar todos los animales que sea posible en la zona de las islas. Que no lo sorprenda, ¿no, amigo productor? Que no lo sorprenda, trate de sacar su Hacienda a tiempo. De todos modos, es esperable que en breve comience a llegar esa alerta, teniendo en cuenta, por ejemplo, lo que recientemente expresó el director de producción animal de Corrientes y productor ganadero Eduardo Ortiz, con relación a la compleja situación que atraviesan los establecimientos de la isla y Apipé, debido a que la amenaza del Niño y la posibilidad de miles de cabezas ganaderas queden en banda, porque no hay donde reubicarla. Ese es uno de los grandes problemas que estamos teniendo en este momento. Hay mucha hacienda en las islas y poco territorio donde reubicarlas. Puntualmente, este escenario, entre 3.500 y 4.000 animales podrían quedar sin espacio seguro y con dificultades para acceder a alimento. Pero el problema no es solamente la disponibilidad de superficie, también existe un cuello de botella que puede definir la velocidad del operativo, que es la falta de barcos para sacar la hacienda de las islas, ¿no? Obviamente, no todas las empresas invierten potencialmente en barcos para extraer hacienda, ya que obviamente estos sucesos extraordinarios ocurren cada tanto, cada muchos años. Y hacía mucho que no se perfilaba una secuencia como esta, ¿no? Y difícilmente se invierta en una unidad para traslado de hacienda que queda desplazado o paralizado durante mucho tiempo. Ahora viene, ¿no? Se produce el cuello de botella realmente, ¿eh? Pero hace meses ya que se venía anticipando, obviamente, que esto podía llegar a ocurrir o que iba a ocurrir, con certeza científica. Por ahí hay gente que dice, bueno, mi isla está alta, ¿no? Según los especialistas dicen que este Niño no va a respetar altura de islas, sino que cuando se venga se va a venir con todo. Principalmente se perfila muy complicado el mes de diciembre. A diciembre lo marcan en rojo previamente los meteorólogos en cuanto al caudal de los ríos en la zona del litoral argentino. ¿Usted quiere calidad, sabor y terneza en carnes? 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
0: Sí, es una realidad. ¿Cómo puede ser que los caminos rurales estén 2 metros por debajo de los campos? Dice el experto Daniel Costa que desde hace 70 años sufre erosión por culpa de las máquinas niveladoras. Daniel Costa tiene 73 años de edad. Su oficio es ingeniero agrónomo. Productor agropecuario, reside en Peirano, en la provincia de Santa Fe. Es presidente de la Ciudad Argentina de Caminos Rurales Sustentables. Y lleva 20 años abocado a resolver el problema de erosión de los caminos en nuestro país. Las mayores causales que explican el crecimiento y deterioro de los caminos rurales cerrados en nuestro país son los diagnósticos errados, es decir, los conocimientos a través de los cuales las gestionamos hace más de 70 años que hacemos todo al revés, al menos en lo que concierne al manejo de tierras, afirma el veterano estudioso en uno de los temas más que irritan a los productores, el mal estado de la red vial terciaria, por donde sale masivamente la producción en Argentina. La asociación, que es el alcance nacional, si bien no les han convocado desde Paraguay, porque allí también tienen problemas de erosión en los caminos, cuenta Costa. Fue constituida por la Asociación Civil de Sin Fines de Lucro en 2021, con el objetivo de impulsar el sistema de gestión para resolver la erosión de los caminos rurales, teniendo en cuenta parámetros de sustentabilidad ambiental. Daniel aclara ya que en 2018 estaban proveniendo el sistema de algunos departamentos en la provincia de Santa Fe. El ingeniero Costa explica que fue creado para ocuparse de la parte técnica, la asociación en conceptos o principios de los cuales se llevan a cabo las tareas, es decir, cómo instrumentar la gestión. Está aprobado el sistema convencional y considera carbono negativo, es decir, que emite más de lo que captura, mientras que el sustentable considera que carbono positivo, en este sentido, ¿no? La primera distorsión aparece en la definición clásica de caminos rurales, como vías bajo tránsito que conectan territorios productivos, pequeños centros poblados, escuelas, etcétera, etcétera. Esta definición enciende los caminos argentinos generando una especie de ceguera, al menos en evaluaciones de pérdida de suelo, diversidad, agua excedente, balance de carbono, etcétera. Fundamenta todo esto diciendo que no entiende cómo, por qué los caminos rurales están todos 2 metros por debajo de lo que son los campos que los circundan, cuando en realidad deberían estar a la misma altura o a la altura superior para que no sufran, obviamente, la llegada de las aguas que provienen de los campos.
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0: 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La Municipalidad de Aldea Brasilera, secundando también a la primera edición de la Fiesta Provincial del Trigo, estarán presentes, obviamente, con su stand en esta localidad de Valle María en los días de la Fiesta del Trigo, acompañando y secundando, obviamente, a la gente de Valle María y siendo parte, obviamente, de toda esta área organizativa de la Fiesta Provincial del Trigo. Al igual que la Comuna de Protestante, que también tendrá su stand representativo en esta Fiesta Provincial del Trigo, a quienes esperamos. Saludamos también a la gente de la Comuna de Las Cuevas. Las Cuevas, su propia historia, naturaleza e identidad. Una localidad que es cierto, ¿no? De cierto nos preocupa el bienestar de su gente, porque sabemos que cuando el río se viene, en Las Cuevas se pone bastante difícil la situación, especialmente en la zona del Camino Costero y Las Masitas, que se ven afectados generalmente por la crecida del río Paraná. 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Tendrá su charla el día correspondiente, que estaremos tratando de cubrir esa charla con la gente de Radio Eclipse y con Mano a Mano con el Campo. 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Hora 12, Marito. Tiempo de irnos en busca de la pausa en este día martes 13 aquí en Valle María.
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1: Bueno, hemos superado la barrera del mediodía, querida gente. Hora a hora, día a día, vamos caminando junto a todos ustedes, haciendo radio desde Eclipse, la radio de esta región, la multimedia. En una Valle María con una jornada con tiempo inestable, ¿no? Esperemos que dentro de poco se estabilice esto, que se definan, porque realmente el niño está destruyendo la primavera, ¿eh? En una palabra. 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Algo que se me había pasado de alto, ¿no? Que es el mercado de Hacienda. Hoy día martes, obviamente, se nos confunden los días con tantos feriados. 5.000 vacunos redonditos entraron, ¿eh? Y este valor, el novillo mestizo especial y bueno de 431 a 460 kilos, 4.270 a 4.840. El de 461 a 490 kilos, 4.100 a 4.750 kilos en pie. El de 491 a 520 kilos, 4.000 pesos a 4.620. El de más de 520 kilos, 3.800 a 4.550. El regular liviano, 2.700 a 4.500. Regular pesado, 3.300 a 4.000 pesos. Overos negros, 3.300 a 3.700 en la jornada del día de hoy. Promedio 4.325, ¿no? O el índice de novillo.

0: Nuyito especial y bueno mediano de 300 a 390 kilos, 4.000 pesos a 5.300. El pesado de 391 a 430 kilos, 4.000 pesos a 4.950. El regular, 3.700 a 4.800. Las vaquillonas especiales y buenas medianas de 270 a 390 kilos, 3.500 a 5.200. Las pesadas de 391 a 430 kilos, 3.200 a 4.500. La vaquillona regular, 3.600 a 4.750. Vaca de buena calidad, 2.300 a 4.100. Vaca regular, 2.400 a 3.700. Vaca conserva buena, 2.200 a 2.900. Vaca conserva inferior, 2.800 a 2.900. Los toros de buena calidad, 3.900 a 4.200. Y el regular, 3.500 a 3.000, mínimo y máximo, ¿no? Y decíamos, redondito, 5.000 animales. Ingresaron 5.000 vacunos. Y el promedio quedó en 4.325 pesos en la jornada del día de hoy en Cañuelas.
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0: Bueno, también aprovechamos la oportunidad para saludar a la comuna de Colonia Ensayo, que nos acompaña diariamente, un pueblo que se va optimizando, que va creciendo día a día, con los recursos obviamente que obtiene de la coparticipación, un pueblo que debería ser municipio hace un largo tiempo, pero bueno, todo hay que esperarlo, ya va a llegar su momento, pero con un crecimiento notable. La Municipalidad de Valle María, que está trabajando a pleno la Chacra 100 para dejar todo de punta en blanco para la primera edición de la Fiesta Provincial del Trigo. También saludo al establecimiento de Emilio, de amigo Mario Sassenbach, a su hijo, a su gente, a su grupo maravilloso de gente que trabaja, fortificando la producción del agro en toda esta región, elaborando aceite de soja, potenciando la producción entrerriana, transportando a puertos e industrias en cualquier punto del país. La soja argentina es la más competitiva a nivel mundial, pero no lo es puertas adentro, ¿eh? La soja argentina, si le ponemos en comparación con el resto de los países del mundo, no puede competir en forma con la capacidad de pago. Obviamente, otros países no pueden competir con la soja argentina. La importación de soja estadounidense por parte de China es inviable por los valores FOB actuales originados en el Golfo de México, incluso considerando la eliminación del arancel extraordinario del 10%. Así lo demuestra un gráfico elaborado por el Intagro, en el cual puede observarse que los valores FOB de referencia actuales son la competitividad relativa de los diferentes orígenes de la soja a nivel mundial. Sin lugar a dudas, la Argentina es la más competitiva. Hasta el momento se registraron embarques de poroto de soja argentina por 6 millones de toneladas sobre un total estimado de 7 millones para el presente ciclo comercial 25-26 de la Secretaría de Agricultura de la Nación. Si bien las condiciones externas habilitan un crecimiento de los embarques de poroto, el factor interno es el que condiciona esa posibilidad, dado que la fábrica de oleaginosas Gracias a la firmeza que viene mostrando la harina de soja, tienen una billetera mucho más gorda que las empresas internacionales, inclusive, ¿no? En lo que es los traders de exportación. El fast teórico de la soja Rosario, estimado por la Bolsa de Comercio de esa ciudad, para la exportación de poroto es de $362 por tonelada, con un FOB oficial de $503 por tonelada. Se trata de un valor lejano al negociado de la Plaza Argentina. El precio de referencia de la soja Rosario en condición cámara a tres mercados del viernes pasado se ubicó en $372.50 la tonelada. Este precio ciertamente es inferior a la capacidad de pago actual de la industria. De la industria argentina, obviamente, ¿no? O sea, la soja nuestra es muy competitiva a nivel internacional, pero lamentablemente cae el precio si lo comparamos a nivel local. 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Los discos del BISEC volvieron a la carga. Más de 40 rurales, asociaciones y productores llamaron al no adherir al sistema cuyos certificados no tienen un sustento legal. El próximo 30 de diciembre comenzará a regir plenamente el reglamento antideforestación de la Unión Europea, o sea, de los 27 países que componen la Unión Europea, que obliga a demostrar que ciertos productos importados como carne bovina, soja, madera, caucho, cacao, café, palma, aceitera, no provengan de superficies deforestadas. Y aunque Argentina comenzó a prepararse a través del sistema BISEC, mediante el cual se podrán certificar embarques de soja, carne, que partan hacia el destino, hay quienes rechazan la presión que se ejerce sobre los productores para cumplir con esa normativa, que ya fue postergada en dos ocasiones. Eso fue lo que las 47 rurales, asociaciones y de productores privados dejaron de manifiesto en un reciente comunicado en el que llamaron a no adherir a ese sistema, considerando que la única ley válida es la 26.331, que es la Ley de Bosques en la República Argentina. Ante los inconvenientes que se están registrando en la comercialización, frente a una inminente tercera postergación del reglamento Unión Europea 1115, que fue redactada en Bruselas, Bélgica, se reactivó la presión de frigoríficos y exportadores para que los productores adhieran al BISEC, a cambio de un supuesto plus bajo exigencia de certificado que no tienen sustento legal hoy, ni en la Unión Europea, ni en la mismísima República Argentina, ni en el mismísimo Congo, por decirlo, ¿no? Cabe aclarar que hasta el momento el bloque europeo no dio señales de la entrada en vigencia de esa normativa, que vuelve a ser aplazada incluso en los últimos meses. Se han aprobado ciertas simplificaciones con el objeto de una implementación que se efectivice a través de las mismas reglamentaciones. Semanas atrás, el caso del sector ganadero local, mientras que Argentina tiene alrededor de 250.000 productores agropecuarios, de la que deben sumarse finlots, frigoríficos y otros operadores, según trascendidos, apenas 12.000 operadores se encuentran actualmente adheridos a los sistemas que permiten avanzar con una certificación exigida por los países de Europa. No es una plataforma, no es una asociación privada que reemplaza, que quiere reemplazar o busca reemplazar el Estado. ¿Para qué está el SENASA? Se preguntan, ¿no? ¿Para qué existe la Secretaría de Agricultura, Ganadería y Pesca en la Nación? O mejor dicho, ¿para qué necesitamos un BISEC? Que por lo que damos tanto poder a un grupo de personas, el BISEC es financiado por la Unión Europea. Y por otras empresas europeas, y por la Cámara Exportadora Ciara. Y añadieron, no es un organismo público argentino, pero usa datos oficiales, certifica condiciones a los productores, como lo que fuera, pide acceso a información productiva protegida por el secreto fiscal, pide datos ultras secretos, y siquiera exige la resolución europea. La Unión Europea nunca pidió certificar, solo geolocalización de dónde provienen los productos. Eso es lo que ha pedido la Unión Europea. Como sector agropecuario está el comunicado. Queremos saber qué pasa en ese sentido. ¿Para qué tenemos esto? ¿Quién pidió esto? Estas decisiones constituyen un claro cepo al futuro productivo argentino en favor de otros intereses que rechazamos definitivamente. Esperamos que nuestras entidades gremiales, la postura contundente de oposición a estas intenciones, las que claramente están en contradicción con las acertadas posturas del presidente de la Nación en esta materia, concluyeron diciendo. El comunicado lleva a la firma de la Sociedad Rural de Bradadero, la Sociedad Rural de San Pedro, la Sociedad Rural de Colón, la Rural de Lincoln, de Santa Fe, de La Criolla en Santa Fe, de Rojas, de Capitán Sarmiento, la Regional de Productores de Areco, la Comunidad Islera, Asociación Civil de Entre Ríos, la Asociación Rural de La Pampa, del Indio, la Sociedad Rural del Noreste de Santa Fe, la Sociedad Rural de General Pinto, la Rural de Rosario, la Asociación Civil de Productores Agrícolas y Ganaderos del Norte Argentino, Fundazul en la zona de Azul, Sáenz Peña del Chaco, Villa Ángela, en fin. Son 47 asociaciones y entidades y productores que están obviamente contrarios a esto, ¿no? Entre las entidades se sumaron las firmas particulares de Martín Estula, César Pereira, Caterina Melón Gil, Federico Viñale, Jorge Mercado, Guillermo Fatman, Alberto del Solar, Dorrego, Laura Esmen, grandes productores en la República Argentina. Que obviamente, llegan a la conclusión de que esto es una mera especulación, creada obviamente por entidades europeas en consenso con algunas entidades argentinas para crear este BISEC, pero que no es la normativa real que tiene la Unión Europea. Y que, como se dice popularmente por ahí, debajo de esta medida hay algún gatito encerrado que, bueno, no permiten verlo, y que no es legal, está totalmente ilegal esta situación de la creación del BISEC como exigencia para exportar nuestros productos a los 27 países de la Unión Europea.

La temperatura actual, 18 grados en nuestra localidad, probabilidad de algunos chubascos, el viento a 18 kilómetros por hora con alguna ráfaga que pueda alcanzar los 35. La calidad del aire es bueno, obviamente, en este momento en Valle María y toda esta región del litoral.

¿Quién se queda con la plata del tabaco? Los productores de la provincia denuncian maniobra de sobrefacturación y cobro indebido de fondos. Esto es una estafa, dicen. Una delegación de productores tabacaleros de Misiones, Jujuy, Tucumán, Corrientes, Salta, arribará mañana a la capital porteña para presentar una serie de reclamos ante miembros del Congreso de la Nación y entidades de la Secretaría de Agricultura. La principal y más grave denuncia apunta a supuestas irregularidades en la comercialización, particularmente la sobrefacturación del tabaco y una distribución indebida de recursos de los fondos especiales del tabaco. Estos fueron establecidos a través de la ley 19.800, aquel fondo especial de finanzas, principalmente el gravamen séptimo aplicado sobre el precio de la venta de los paquetes de cigarrillos, el 7% en cada paquete de cigarrillo, además de otros recursos establecidos para la normativa con intereses de multas y donaciones. Del total recaudado, el 80% se destina prioritariamente a complementar el precio que reciben los productores por el tabaco o comercializado, mientras que el 20% restante financia planes o proyectos de las regiones tabacaleras. La distribución de los recursos entre provincias tiene en cuenta el valor de la producción declarada, y allí radica uno de los principales cuestionamientos. Los productores aseguran que existen maniobras de sobrefacturación sobre el laburo que realizan para la producción tabacalera en la República Argentina.

Ritmo de partida, paisano. Estrechándolos en un enorme abrazo a la distancia, ¿eh? Agradeciéndoles el hecho de haber habernos acompañado durante la mañana. En nombre de Mario, Daniel, Claudia, Mari, quien les habla, muchas gracias, gente. Dejamos, obviamente, lo dejamos en compañía de la radio, de la programación de la radio. Agradeciéndole a Dios que nos ha permitido cumplir una vez más con nuestra tarea diaria de comunicación. Agradecemos nuevamente a las empresas, entidades, particulares que nos acompañan en cada edición de ambos programas, obviamente. Gracias a todos, ¿eh? El abrazo enorme y bueno, de la mano de Dios nos vamos, de la mano de Dios esperemos volver en el día de mañana y que esperando que mejoren las condiciones meteorológicas en esta parte del litoral. Gracias, gente. Hasta mañana, Dios mediante.

0: segundo panorama de audios de la jornada de este día martes 13 de octubre desde la redacción de Al Día Entre Ríos. .com.ar, el diario digital de las noticias entrerriano, con algunos de los títulos de esta hora de la mañana.
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0: En cuanto al pronóstico del tiempo, se está anunciando, según el Servicio Meteorológico Nacional, lluvias aisladas y mucha humedad. La jornada comenzó con temperaturas de entre 10 y 11 grados y humedad cercana al 100%. Se esperan condiciones inestables durante el día en varios departamentos de la provincia de Entre Ríos.
1: Policiales.
0: Tragedia en Entre Ríos. Un choque fatal en la ruta provincial número 39. Murieron un joven de Urdina-Rain, su madre y un chofer del municipio. Viajaban hacia la ciudad de Paraná, donde el joven iba a recibir atención médica. Murieron en el acto tras el impacto con un camión en el kilómetro 56 de la ruta provincial 39 a la altura de Rosario del Tala. La causa sería un caballo suelto en la ruta que derivó en una desafortunada maniobra del camionero oriundo de Chajarí.
1: Provinciales.
0: Por la corriente del Niño Frigerio trabajamos y monitoreamos toda la costa del Uruguay. Seguimos de cerca la evolución de la creciente con las zonas de riesgo mapeadas, los protocolos definidos y los equipos y recursos preparados para actuar de manera coordinada donde sea necesario. Así lo afirmó el gobernador tras reunirse con el Comité de Emergencia en Concordia. Y desmentimos campañas malintencionadas de medios nacionales hacia nuestra provincia.
1: Deportes.
0: Voley. Una entrerriana brilló en el sudamericano U19 que obtuvieron las Panteritas. La paranaense Catalina Borrero Müller redondeó una performance notable, convirtiendo 15 puntos en la final y estando en el equipo ideal del torneo.
1: Turismo.
0: 76% de ocupación, casi 300.000 turistas visitaron Entre Ríos durante el fin de semana XL. A pleno estuvo Santa Elena. Fue generando un movimiento económico superior a 25.000 millones de pesos, con un 98% de ocupación. La ciudad llena, comercios y gastronomía a pleno trabajaron, así lo informó el intendente de Santa Elena en las redes sociales, con una ocupación del 98%.
1: Gremiales.
0: SEDAPER participó del plenario de la CGT a través del secretario de Finanzas de la organización sindical. Esteban Mariani estuvo presente en un nuevo plenario de la CGT Regional Paraná, un espacio clave para el encuentro, el debate y la construcción colectiva junto a los demás gremios de la ciudad capital.
1: Deportes.
0: Boca enfrentará este martes a Vasco da Gama por la primera semifinal de la Copa Sudamericana. El entrenador Rodolfo Arruabarrena presentó la lista de convocados que cuenta con dos nombres importantes pensando en el reemplazo del capitán. Rodrigo Bataglia y Camilo Rey Domenech forman parte de la nómina y son de suma importancia en el medio campo, teniendo en cuenta la ausencia de Paredes.
1: Eventos.
0: Concordia, miles de personas visitaron la segunda Feria Provincial del Libro. El encuentro reunió a más de 100 editoriales de Entre Ríos, Santa Fe, Córdoba, Buenos Aires y la República Oriental del Uruguay.
1: Provinciales.
0: A un año de la muerte de Jorge Méndez, el legado del poeta y cantor que llevó la identidad de entrerriana a Cosquín. Se cumple un año del fallecimiento de Jorge Méndez, reconocido poeta, compositor y cantor entrerriano. Su trayectoria estuvo marcada por el folclore, la literatura y su profundo vínculo con la tierra litoraleña, desde sus primeras composiciones hasta la consagración en Cosquín.
1: Política.
0: La vicegobernadora participó de la cuarta caminata rosa en Victoria. Doctora Alicia Luani, vicegobernadora de la provincia de Entre Ríos, acompañó la jornada de concientización y prevención del cáncer de mama organizado por la Fundación Oncológica Victoria con una convocatoria. La actividad se realizó este lunes por la tarde en la costanera de Playa Alta. Luego la mandataria visitó la sede de la entidad. Estuvieron presentes además la intendenta Castañino y el senador provincial Víctor Sanz Berro. Desde la redacción de nuestro portal de noticias www.aldiaentreríos.com.ar, este fue nuestro segundo panorama de audios en la jornada de este día, martes 13 de octubre de 2026. Estamos saludando a los medios de comunicación, a las radios AM, radios FM, radios digitales, a los escuchas y lectores. Gracias por compartir este tiempo. Será Dios mediante hasta un nuevo encuentro.
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2: El régimen de Corea del Norte lanzó varios misiles balísticos hacia el mar de Japón. El Estado Mayor Conjunto Surcoreano y el Ministerio de Defensa japonés confirmaron por separado el lanzamiento de los proyectiles. Ambos organismos informaron que reforzaron la vigilancia ante la posibilidad de nuevos disparos.
0: Nacionales.
2: La justicia volvió a citar a Candela Arizaga en la causa contra Facundo Moyano. La convocatoria se conoce después de que se difundieran imágenes de la joven junto al exdiputado en España. Su abogado, Roberto Herrera, cuestionó la decisión y adelantó que todavía evalúan si asistirá.
0: Deportes.
2: Gimnasia de Mendoza volvió a la victoria en el torneo clausura de fútbol, con golazo de Módica ante Newell's. El Lobo mendocino se impuso por 1-0 como local a la Lepra, que ganó tras 4 fechas y se acomodó entre los 8.
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0: Hacemos una pausa, un breve espacio publicitario y ya regresamos. 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

0: una nueva edición de la SAIL París, una de las ferias de alimentos más importantes a nivel global, donde unas 30 empresas buscarán fortalecer y ampliar sus negocios con clientes europeos de la mano del Instituto de Promoción de la Carne Vacuna Argentina. No obstante, la exposición también se desarrollará en un contexto especialmente estratégico. La próxima aplicación del Reglamento Europeo sobre Productos Libres de Deforestación y las nuevas oportunidades comerciales vinculadas al Acuerdo Unión Europea-Mercosur.
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0: Hacemos una pausa, un breve espacio publicitario y ya regresamos. 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
1: El principal valor de las uvas se encuentra en su concentración de antioxidantes y micronutrientes. Caterín Pérez, especialista en nutrición, señala que estas frutas aportan vitaminas del grupo B, potasio y vitamina K, además de una notable cantidad de antioxidantes. Estos componentes contribuyen al cuidado del sistema cardiovascular, ayudan a reducir los niveles de colesterol y presión arterial y protegen las células frente al daño oxidativo. Menning añade que la fibra, el agua y los minerales presentes en las uvas favorecen la digestión, mejoran el tránsito intestinal, ayudan a regular la coagulación sanguínea y fortalecen el sistema inmunológico.
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1: Aparece por primera vez en un recetario de 1755 del cocinero francés Menon y describía tres sabores de café, de chocolate y de azafrán que se hacían con nata batida a la que se podía añadir claras de huevo. Hoy te voy a contar la historia de uno de los postres más populares, el mousse. La definición genérica de mousse es preparación ligera y hétera, dulce o salada, de ingredientes batidos y mezclados. Muchas veces se pone dentro de un molde decorativo y se suele servir desmoldado, frío o caliente. Los orígenes del mousse son relativamente desconocidos. Después de ser introducido el chocolate por los españoles, cocineros franceses comenzaron a cocinar con este ingrediente desde principios del siglo XVII.
2: Mousse, que significa espuma.
1: La historia acerca del origen de la mundialmente famosa mousse de chocolate depara algunas ligeras controversias. Se dice que el creador de esta crema espumosa de chocolate fue el propio pintor francés postimpresionista Henri Toulouse-Lautrec, quien frecuentaba los bares y tabernas del barrio de Montmartre, donde se hizo amigo y pintó a todo tipo de trabajadores. De ser así, el nacimiento de la mousse podría datarse a finales del siglo XIX. Otra historia señala que ya durante el sitio de los franceses a la ciudad de Astorga, España, en abril de 1810, el emperador francés en persona visitaba a su séptimo ejército, empantanado en el dosal que rodeaba la muralla de Astorga. Esa misma noche, el cocinero mayor de su ejército, François Masset, en su afán por agradar al emperador, pidió al artesano chocolatero español Manuel Cordero
2: que preparara su celebrada espuma de chocolate.
1: Se dice que el emperador, impresionado por el aroma y suavidad de este postre, se llevó a Manuel Cordero y su familia hacia tierras francesas, maravillando los círculos culinarios de la élite francesa con el ya para siempre bautizado postre mousse chocolate. Con el tiempo, hasta la cocina de hoy en día, los grandes pasteleros de la historia se han sentido atraídos por la creación de platos con texturas espumosas. Ellos se reunieron para crear la famosa mousse chocolate. Los registros históricos hablan de la mousse de chocolate, sin embargo, refieren que las mousses saborizadas se conocen en el siglo XVIII y que como postre aparecen en la segunda mitad del siglo XIX. El primer registro escrito de mousse de chocolate en los Estados Unidos proviene de una exposición de alimentos celebrada en el Madison Square Garden de Nueva York en 1892. La invención de máquinas mezcladoras ayudaron en la confección de la espuma y le facilitó la tarea a los cocineros que tenían el placer de prepararla. A pesar de su simplicidad y la rapidez para elaborarla, esta receta es infalible y siempre quedará muy bien con sus comensales. Consiste en una crema de chocolate suave y espumosa que se sirve sola en copas, a veces acompañada de crema chantilly, nueces picadas o chocolate rallado. O se utiliza para rellenar tartas dulces.
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0: Internacionales.
2: La OTAN aseguró que responderá a cualquier agresión militar rusa para preservar la paz. El comando aliado en Europa sostiene que desplegará sensores, sistemas autónomos y fuerza militar coordinada para frenar cualquier intento de invasión territorial por parte de las fuerzas de Moscú.
0: Nacionales.
2: El ministro de Economía, Luis Caputo, llegará este martes a Bangkok, Tailandia, con una agenda que combina negociaciones con el Fondo Monetario Internacional, reuniones con otros organismos multilaterales y la expectativa por un giro de 869 millones de dólares aún pendiente.
0: Deportes.
2: Con dos tantos de Di María, Rosario Central goleó 5-0 a Independiente Rivadavia y se subió a la cima de la zona B del Clausura. El canalla aprovechó la temprana expulsión de Arce para desplegar su mejor versión en el gigante de Arroyito y quedó a 2 puntos del líder de la tabla anual.
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En un escenario marcado por la necesidad de eficientizar cada insumo y readecuar las decisiones tecnológicas frente a desafíos climáticos y sanitarios, la quinta edición del Congreso Internacional de Maíz tuvo entre sus ejes centrales la rentabilidad y la precisión agronómica. En este contexto, Francisco Ignacio Bruna, consultor técnico de Bayer, destacó la importancia de adaptar la elección del híbrido, la densidad y la nutrición al potencial de cada lote. Además, detalló el valor del sistema Preceon y los maíces de baja estatura, que busca hacer una revolución en nuestro país. Como primera medida, Bruna remarcó que cualquier recomendación de manejo debe derivar de un diagnóstico exhaustivo del lote. Para entender lo que sucede con el desarrollo de nuestro país, esto fue Conexión Agroindustrial. 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
1: La app de reloj de Google ha introducido una función esperada por los usuarios de Android, que transforma la forma en la que se apagan las alarmas en los dispositivos móviles. La actualización permite personalizar el método para apagar una alarma, algo que puede tener un impacto directo en la rutina diaria y en la calidad del descanso de millones de personas. Desde la llegada del diseño Material 3 Expressive, Google ha impulsado una renovación visual y funcional en sus aplicaciones. Sin embargo, un cambio en la alarma generó incomodidad cuando la tradicional acción de deslizar para silenciar o posponer la alarma fue sustituida por una opción más simple. Bastaba con pulsar un botón en la pantalla.
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0: Algunos hechos fueron muy importantes, otros no tanto. Pero todos dejaron su marca en la historia. En otros tiempos, esto sucedía un día como hoy. Hoy, 13 de octubre, es Día de la Patagonia y Día de San Eduardo. En tanto que en 1941 nacía Paul Simon, músico de Estados Unidos. En 1972 se estrella un avión uruguayo en la cordillera de los Andes con 45 personas a bordo. Mueren 29. Y en 1981 moría Antonio Berni, pintor y grabador argentino. En 1994, Irak se compromete a reconocer la soberanía y las fronteras de Kuwait establecidas por la ONU. Y en 1994, el comando de los grupos paramilitares protestantes de Irlanda del Norte anuncian el fin de sus atentados terroristas.
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0: Internacionales.
2: Zelensky aseguró que Rusia atacó una central eléctrica en Kharkiv, horas después de que el presidente de Estados Unidos, Donald Trump, anunciara un alto el fuego energético, lo que llevó al mandatario ucraniano a concluir que el Kremlin no presta atención a los mensajes del líder estadounidense.
0: Nacionales.
2: Semana caliente en el Congreso, debate por la ley de tierras, presupuesto 2027, marcha y sesión para derogar el DNU-70. Con la presencia del secretario de Hacienda, el oficialismo abrirá el debate del presupuesto para el año próximo. Avanzaría con las restricciones para la compra de tierras.
0: Deportes.
2: Lanús le ganó 2-0 a Vélez este lunes en la Fortaleza, por la fecha 12 del torneo clausura. A los 14 minutos de la segunda mitad, Marquiche adelantó al local, que en líneas generales fue superior a su rival a lo largo del encuentro. En la última jugada del partido, Ramiro Carreras marcó el segundo gol.
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La siembra nacional de maíz y girasol registró avances significativos en todo el país. La disponibilidad de agua en las principales regiones productivas impulsó el avance de las sembradoras. Según reportó la Bolsa de Cereales de Buenos Aires, la implantación de maíz con destino a grano comercial alcanzó el 29,9% de los 8,4 millones de hectáreas proyectadas para 2026-27. Al mismo tiempo, la siembra de girasol cubrió el 36,1% de los 3,1 millones de hectáreas estimadas a nivel nacional. En el caso del maíz, las labores avanzaron 7,7 puntos porcentuales en los últimos 7 días, acumulando 2.577.568 hectáreas sembradas. Para entender lo que sucede con el desarrollo de nuestro país, esto fue Conexión Agroindustrial. 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
1: El principal valor de las uvas se encuentra en su concentración de antioxidantes y micronutrientes. Catherine Pérez, especialista en nutrición, señala que estas frutas aportan vitaminas del grupo B, potasio y vitamina K, además de una notable cantidad de antioxidantes. Estos componentes contribuyen al cuidado del sistema cardiovascular, ayudan a reducir los niveles de colesterol y presión arterial y protegen las células frente al daño oxidativo. Menning añade que la fibra, el agua y los minerales presentes en las uvas favorecen la digestión, mejoran el tránsito intestinal, ayudan a regular la coagulación sanguínea y fortalecen el sistema inmunológico.
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1: Alerta por sarampión en las Américas. Piden reforzar la vacunación ante la amenaza de nuevos brotes. La Organización Panamericana de la Salud informó más de 55.000 contagios y 77 muertes en 2026. El organismo advirtió que los viajes, las aglomeraciones y las coberturas insuficientes favorecen la expansión del virus en la región.
0: Nacionales.
1: Claudio Barreyer presentó una nueva defensa en la causa paralela en la que fue imputado por tenencia de material de abuso sexual infantil. La investigación se abrió a partir de las imágenes y otros archivos hallados en teléfonos celulares y una computadora incorporados al expediente por el crimen.
0: Deportes.
1: La fecha 13 del torneo clausura de la Liga Profesional 2026 tendrá como plato fuerte el clásico entre Racing e Independiente en el Cilindro de Avellaneda, un duelo que arriba con ambos protagonistas en medio de duras rachas y reprobación por parte de sus hinchas.
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0: Eso es Párate.
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producción, crecimiento, nuevos desafíos, tecnología de vanguardia, las últimas noticias del campo y la industria, pilares fundamentales para el desarrollo de nuestro país, resumidas en Conexión Agroindustrial. Conexión Agroindustrial. En el mapa de la agricultura moderna, la digitalización y la automatización dejaron de ser promesas de futuro para convertirse en herramientas que ya transforman el trabajo agronómico a campo. Dentro de ese proceso, los drones para pulverización comenzaron a ocupar un lugar cada vez más relevante. Aunque todavía representan menos del 4% del mercado total de aplicaciones, su capacidad para resolver situaciones puntuales y de alta complejidad los posiciona como una de las tecnologías con mayor potencial de crecimiento. Su adopción responde, sobre todo, a necesidades concretas frente a limitaciones geográficas, climáticas y operativas que la maquinaria terrestre tradicional no siempre puede resolver. Para entender lo que sucede con el desarrollo de nuestro país, esto fue Conexión Agroindustrial. 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
1: La app de reloj de Google ha introducido una función esperada por los usuarios de Android, que transforma la forma en la que se apagan las alarmas en los dispositivos móviles. La actualización permite personalizar el método para apagar una alarma, algo que puede tener un impacto directo en la rutina diaria y en la calidad del descanso de millones de personas. Desde la llegada del diseño Material 3 Expressive, Google ha impulsado una renovación visual y funcional en sus aplicaciones. Sin embargo, un cambio en la alarma generó incomodidad cuando la tradicional acción de deslizar para silenciar o posponer la alarma fue sustituida por una opción más simple. Bastaba con pulsar un botón en la pantalla.
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0: 진심은
1: Algunos hechos fueron muy importantes, otros no tanto. Pero todos dejaron su marca en la historia. En otros tiempos, esto sucedía un día como hoy. Hoy, 13 de octubre, es Día de la Patagonia y Día de San Eduardo. En tanto que en 1941 nacía Paul Simon, músico de Estados Unidos. En 1972 se estrella un avión uruguayo en la cordillera de los Andes con 45 personas a bordo. Mueren 29. Y en 1981 moría Antonio Berni, pintor y grabador argentino. En 1994, Irak se compromete a reconocer la soberanía y las fronteras de Kuwait establecidas por la ONU. Y en 1994, el comando de los grupos paramilitares protestantes de Irlanda del Norte anuncian el fin de sus atentados terroristas.
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2: La OTAN aseguró que responderá a cualquier agresión militar rusa para preservar la paz. El comando aliado en Europa sostiene que desplegará sensores, sistemas autónomos y fuerza militar coordinada para frenar cualquier intento de invasión territorial por parte de las fuerzas de Moscú.
0: Nacionales.
2: El ministro de Economía, Luis Caputo, llegará este martes a Bangkok, Tailandia, con una agenda que combina negociaciones con el Fondo Monetario Internacional, reuniones con otros organismos multilaterales y la expectativa por un giro de 869 millones de dólares aún pendiente.
0: Deportes.
2: Con dos tantos de Di María, Rosario Central goleó 5-0 a Independiente Rivadavia y se subió a la cima de la zona B del Clausura. El canalla aprovechó la temprana expulsión de Arce para desplegar su mejor versión en el gigante de Arroyito y quedó a dos puntos del líder de la tabla anual.
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0: nuestras amigas, ¿no, Julieta?
1: Supéralo, amiga.
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producción, crecimiento, nuevos desafíos, tecnología de vanguardia, las últimas noticias del campo y la industria, pilares fundamentales para el desarrollo de nuestro país, resumidas en Conexión Agroindustrial. Conexión Agroindustrial. La siembra nacional de maíz y girasol registró avances significativos en todo el país. La disponibilidad de agua en las principales regiones productivas impulsó el avance de las sembradoras. Según reportó la Bolsa de Cereales de Buenos Aires, la implantación de maíz con destino a grano comercial alcanzó el 29,9% de los 8,4 millones de hectáreas proyectadas para 2026-27. Al mismo tiempo, la siembra de girasol cubrió el 36,1% de los 3,1 millones de hectáreas estimadas a nivel nacional. En el caso del maíz, las labores avanzaron 7,7 puntos porcentuales en los últimos 7 días, acumulando 2.577.568 hectáreas sembradas. Para entender lo que sucede con el desarrollo de nuestro país, esto fue Conexión Agroindustrial. 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
3: La app de reloj de Google ha introducido una función esperada por los usuarios de Android, que transforma la forma en la que se apagan las alarmas en los dispositivos móviles. La actualización permite personalizar el método para apagar una alarma, algo que puede tener un impacto directo en la rutina diaria y en la calidad del descanso de millones de personas. Desde la llegada del diseño Material 3 Expressive, Google ha impulsado una renovación visual y funcional en sus aplicaciones. Sin embargo, un cambio en la alarma generó incomodidad cuando la tradicional acción de deslizar para silenciar o posponer la alarma fue sustituida por una opción más simple. Bastaba con pulsar un botón en la pantalla.
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1: Desde los tiempos más remotos, el hombre se ha visto en la necesidad de proteger sus pertenencias, poniéndolas fuera del alcance de ladrones o al amparo de desastres ocasionados por el fuego o agua. Te explicamos la historia de la caja fuerte, su origen y quién la inventó. A lo largo de la historia, desde hace miles de años, han existido diferentes tipos de cajas fuertes que eran más o menos seguras. Pero la caja fuerte tal y como la conocemos hoy, tiene solo algo más de 170 años de antigüedad. Curiosamente, en el antiguo Egipto, durante algún tiempo no se castigó el robo por ser considerados sus practicantes unos profesionales. Según cuentan los historiadores, en Esparta, en el medio social de la Grecia del siglo V a.C., ser ladrón era oficio honorable. Solo se deshonraba a quien se dejaba sorprender con las manos en la masa. En la antigua Roma, la caja fuerte era de hierro provista de candado y se ubicaba a la entrada de la casa, a la vista de todos, vigilada por un esclavo cuyo cometido era protegerla día y noche. De la Edad Media al Renacimiento cambiaron poco las cosas en cuanto a las cajas fuertes o de seguridad. A finales del siglo XV se generalizó el uso del denominado armario fuerte, mueble de hierro donde prestamistas y mercaderes guardaban su capital. La caja fuerte moderna nació en el siglo XIX, hacia el año 1844, obra del francés Alexander Fish, que en 1829 había inventado una cerradura inviolable. Fish desarrolló un sistema seguro capaz de resistir el fuego, el agua y, por supuesto, a los más avesados ladrones. Más tarde, Napoleón III pidió al fabricante de productos refractarios Augusto Bouch que abriera un taller de cajas fuertes en la región de Reims para hacer frente a la ola de robos. Al invento se le llamó la coraza. Solo la tecnología desarrollada durante la Segunda Guerra Mundial fue capaz de crear una caja fuerte inexpugnable. Así, cuando tras la explosión de la bomba nuclear de Hiroshima, la caja fuerte de uno de los bancos de aquella ciudad japonesa fue hallada a 100 metros de su emplazamiento original, al ser abierta, todos comprobaron que en su interior nada había sido perturbado. Documentos y dinero estaban en perfecto estado de conservación. Y por supuesto, la caja no se abrió. Desde la Segunda Guerra Mundial a nuestros días, el incremento de la inseguridad ha agudizado de tal manera el ingenio que las cajas fuertes de nuestro tiempo apenas se parecen a aquellos venerables armatostes que hoy merecen la sonrisa y comprensión de los modernos ladrones del siglo XXI. Combinaciones numéricas sofisticadas, aperturas retardadas, automatismos y otra serie de sutilezas de alta tecnología hacen cada vez más difícil y profesional el antiguo oficio del ladrón, antaño respetado y hoy, al parecer, aplaudido por muchos.
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0: Internacionales.
2: Zelensky aseguró que Rusia atacó una central eléctrica en Kharkiv, horas después de que el presidente de Estados Unidos, Donald Trump, anunciara un alto el fuego energético, lo que llevó al mandatario ucraniano a concluir que el Kremlin no presta atención a los mensajes del líder estadounidense.
0: Nacionales.
2: Semana caliente en el Congreso, debate por la ley de tierras, presupuesto 2027, marcha y sesión para derogar el DNU-70. Con la presencia del secretario de Hacienda, el oficialismo abrirá el debate del presupuesto para el año próximo. Avanzaría con las restricciones para la compra de tierras.
0: Deportes.
2: Lanús le ganó 2-0 a Vélez este lunes en la Fortaleza, por la fecha 12 del torneo clausura. A los 14 minutos de la segunda mitad, Marquiche adelantó al local, que en líneas generales fue superior a su rival a lo largo del encuentro. En la última jugada del partido, Ramiro Carreras marcó el segundo gol.
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0: Diego Torres y Manuel Carrasco, vas a quedarte.

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La genética bovina desarrollada por Juramento volvió a encontrar una respuesta positiva entre productores de distintas regiones del país durante su segundo remate anual realizado el pasado viernes 2 de octubre en la estancia San Javier en Joaquín B. González, Salta. La subasta ganadera estuvo a cargo de Colombo y Magliano, Sociedad Anónima, y fue televisada en vivo por Canal Rural y transmitida por streaming, lo que permitió ampliar el alcance a productores de todo el país. La comercialización alcanzó un total de 279 animales entre reproductores Brangus y Bradford de distintas categorías, toros, vaquillonas premiadas y terneras, incluyendo ejemplares de categoría Elite y de genética GA y C. Para entender lo que sucede con el desarrollo de nuestro país, esto fue Conexión Agroindustrial. Conexión Agroindustrial. 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
1: El principal valor de las uvas se encuentra en su concentración de antioxidantes y micronutrientes. Caterine Pérez, especialista en nutrición, señala que estas frutas aportan vitaminas del grupo B, potasio y vitamina K, además de una notable cantidad de antioxidantes. Estos componentes contribuyen al cuidado del sistema cardiovascular, ayudan a reducir los niveles de colesterol y presión arterial y protegen las células frente al daño oxidativo. Menning añade que la fibra, el agua y los minerales presentes en las uvas favorecen la digestión, mejoran el tránsito intestinal, ayudan a regular la coagulación sanguínea y fortalecen el sistema inmunológico.
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0: Algunos hechos fueron muy importantes, otros no tanto. Pero todos dejaron su marca en la historia. En otros tiempos, esto sucedía un día como hoy. Hoy, 13 de octubre, es Día de la Patagonia y Día de San Eduardo. En tanto que en 1941 nacía Paul Simon, músico de Estados Unidos. En 1972 se estrella un avión uruguayo en la cordillera de los Andes con 45 personas a bordo. Mueren 29. Y en 1981 moría Antonio Berni, pintor y grabador argentino. En 1994, Irak se compromete a reconocer la soberanía y las fronteras de Kuwait establecidas por la ONU. Y en 1994, el comando de los grupos paramilitares protestantes de Irlanda del Norte anuncian el fin de sus atentados terroristas.
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1: La OTAN aseguró que responderá a cualquier agresión militar rusa para preservar la paz. El comando aliado en Europa sostiene que desplegará sensores, sistemas autónomos y fuerza militar coordinada para frenar cualquier intento de invasión territorial por parte de las fuerzas de Moscú.
0: Nacionales.
1: El ministro de Economía, Luis Caputo, llegará este martes a Bangkok, Tailandia, con una agenda que combina negociaciones con el Fondo Monetario Internacional, reuniones con otros organismos multilaterales y la expectativa por un giro de 869 millones de dólares aún pendiente.
0: Deportes.
1: Con dos tantos de Di María, Rosario Central goleó 5-0 a Independiente Rivadavia y se subió a la cima de la zona B del Clausura. El canalla aprovechó la temprana expulsión de Arce para desplegar su mejor versión en el gigante de Arroyito y quedó a 2 puntos del líder de la tabla anual.
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Pilares fundamentales para el desarrollo de nuestro país. Resumidas en Conexión Agroindustrial. Conexión Agroindustrial. A partir de la próxima semana, puntualmente del 17 al 21 de octubre, la carne argentina intentará consolidar un escenario exportador que transita niveles récord. Lo hará a través de la participación en una nueva edición de la SAIL París, una de las ferias de alimentos más importantes a nivel global, donde unas 30 empresas buscarán fortalecer y ampliar sus negocios con clientes europeos de la mano del Instituto de Promoción de la Carne Vacuna Argentina. No obstante, la exposición también se desarrollará en un contexto especialmente estratégico. La próxima aplicación del Reglamento Europeo sobre Productos Libres de Deforestación y las nuevas oportunidades comerciales vinculadas al Acuerdo Unión Europea-Mercosur. Para entender lo que sucede con el desarrollo de nuestro país, esto fue Conexión Agroindustrial. 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
1: El principal valor de las uvas se encuentra en su concentración de antioxidantes y micronutrientes. Catherine Pérez, especialista en nutrición, señala que estas frutas aportan vitaminas del grupo B, potasio y vitamina K, además de una notable cantidad de antioxidantes. Estos componentes contribuyen al cuidado del sistema cardiovascular, ayudan a reducir los niveles de colesterol y presión arterial y protegen las células frente al daño oxidativo. Menning añade que la fibra, el agua y los minerales presentes en las uvas favorecen la digestión, mejoran el tránsito intestinal, ayudan a regular la coagulación sanguínea y fortalecen el sistema inmunológico.
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0: Internacionales.
2: Alerta por sarampión en las Américas. Piden reforzar la vacunación ante la amenaza de nuevos brotes. La Organización Panamericana de la Salud informó más de 55.000 contagios y 77 muertes en 2026. El organismo advirtió que los viajes, las aglomeraciones y las coberturas insuficientes favorecen la expansión del virus en la región.
0: Nacionales.
2: Claudio Barrelier presentó una nueva defensa, en la causa paralela en la que fue imputado por tenencia de material de abuso sexual infantil. La investigación se abrió a partir de las imágenes y otros archivos hallados en teléfonos celulares y una computadora incorporados al expediente por el crimen.
0: Deportes.
2: La fecha 13 del torneo clausura de la Liga Profesional 2026 tendrá como plato fuerte el clásico entre Racing e Independiente en el cilindro de Avellaneda, un duelo que arriba con ambos protagonistas en medio de duras rachas y reprobación por parte de sus hinchas.
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producción, crecimiento, nuevos desafíos, tecnología de vanguardia, las últimas noticias del campo y la industria, pilares fundamentales para el desarrollo de nuestro país, resumidas en Conexión Agroindustrial. Conexión Agroindustrial. La siembra nacional de maíz y girasol registró avances significativos en todo el país. La disponibilidad de agua en las principales regiones productivas impulsó el avance de las sembradoras. Según reportó la Bolsa de Cereales de Buenos Aires, la implantación de maíz con destino a grano comercial alcanzó el 29,9% de los 8,4 millones de hectáreas proyectadas para 2026-27. Al mismo tiempo, la siembra de girasol cubrió el 36,1% de los 3,1 millones de hectáreas estimadas a nivel nacional. En el caso del maíz, las labores avanzaron 7,7 puntos porcentuales en los últimos 7 días, acumulando 2.577.568 hectáreas sembradas. Para entender lo que sucede con el desarrollo de nuestro país, esto fue Conexión Agroindustrial. 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

0: El planeta Tierra pide por un instante nuestra atención.
1: Cada norteamericano tira 27 kilos de plástico por año. Usan casi 2 millones y medio de botellas de plástico por hora y casi todas se tiran. Busca maneras de practicar el reciclaje. Esto significa comprar cosas que vengan en envoltorios que se puedan reciclar o hechos de materiales que ya hayan sido reciclados.
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1: La app de reloj de Google ha introducido una función esperada por los usuarios de Android, que transforma la forma en la que se apagan las alarmas en los dispositivos móviles. La actualización permite personalizar el método para apagar una alarma, algo que puede tener un impacto directo en la rutina diaria y en la calidad del descanso de millones de personas. Desde la llegada del diseño